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Buen día. ¿Cómo les va? Bienvenido. ¡Ah! Me agarró desacomodado, señor operador, hoy. Estaba terminando de ensillar y me sacó el galope largo. ¿Cómo les va? Buenos días. Gustazo grande de estar nuevamente juntos, de encontrarnos a través del aire de la radio, de volver a compartir este espacio que ya va próximo a los 21 años ininterrumpidos en el aire. No sé cuántos programas, no deben ser muchos, ¿no? Los que durante, sí, yo sé que hay radio, hay programas que tienen 30 años, pero no son muchos. Tampoco estamos para el Guinness como el Álvaro, ¿viste? Pero bueno, aquí estamos. Para nosotros un gustazo grande. Algunos por ahí hace 2 meses que nos escucha y otros hace 20 años, ¿viste? Esto es así. Esto es paulatinamente. Lo importante es que el de los 20 años siga escuchando. Y porque si sumamos uno y perdemos uno, ¿viste? La cuenta no nos da. La idea es que al menos si sumamos dos, que uno se quede, ¿eh? De los que estaban antes. Pero bueno, es una cuestión matemática, ¿vio? Para tratar de seguir creciendo. Aquí estamos, aquí nos vamos a quedar hasta las 8 de la mañana con la información y la actualidad para aquellos que nos escuchan en vivo, ¿eh? A través de la red de radios, a la cual, como siempre, les agradecemos enormemente la posibilidad de llegar a tantos y tantos lugares, de seguir conociendo caminos, de seguir conociendo amigos en distintos pueblos, en distintas ciudades. Para nosotros casi una especie de bendición, ¿no? De poder tener en cada pueblo, en cada ciudad, alguien conocido, alguien con relaciones, alguien a quien yo siempre digo, ¿no? Cuando uno va por la ruta y tiene algún inconveniente, alguien a quien llamar. Y eso, la verdad, es de un valor incalculable. O como por ahí te pasa, che, necesito datos de alguien de, me pasó el otro día de Lobo. Sí, pará, tomá, acá tenés un contacto que te va a dar una mano. Y eso, créanme, que es el mayor capital que uno puede llegar a tener. Al menos particularmente esa es la visión. Después, el resto es papel picado, ¿eh? Así que para nosotros, fundamentalmente, esto de las relaciones personales y los amigos, nos pasa que tenemos clientes hace 20 y pico de años y todavía nos siguen acompañando. Y digo, una persona que es auspiciante de hace 20 y pico años, ya prácticamente no le digo que es un amigo porque no nos juntamos para el Día del Amigo, pero la verdad es que uno pasa de la relación comercial a las relaciones personales. Y eso realmente es fantástico. Y para colmo, además de eso, hacer un programa con un amigo como nuestro señor operador. Y no, se aplaude solo, Dios mío. Nuestro señor operador. Y

0: productor general, que es un amigo de toda la vida también, el señor Ariel Chiche. Nosotros le pusimos el pulpo en una época, pero bueno, era cuando era un poco más rápido, parecía que tenía tres o cuatro manos. Ahora las tiene, pero encesada. Dios mío, bueno, qué lindo es estar nuevamente con ustedes. Mañana fresca y ventosa, por este pago, por sobre todas las cosas. No dije fría, y ahí hay una diferencia, entre frío y fresco. Estamos en 5 grados 7 de actual registro de la temperatura, pero sí el viento sopla hasta 20 kilómetros en la hora por aquí, por estos pagos. Dicho eso, hoy lo vamos a tener a nuestro querido colega capitalino Danielito Pepa, que nos va a estar poniendo en tema de diversos temas relacionados a la política agropecuaria. Hoy remate, doble jornada de remates, en 17 de agosto y también en Ramos Otero, en el partido de Balcarce. Vamos a tener ahí dos remates destacados y bueno, vamos a estar adelantando remates también de el día jueves, y se viene el viernes remate en Tres Arroyos, y se viene el sábado el remate de los criadores en La Prida. Así que la verdad, una agenda bastante, bastante cargada, que además tiene mañana miércoles remate feria en Olavarría, mañana miércoles remate feria en Deró, mañana miércoles remate en Rauch con Orcada Albelo y compañía, el miércoles también remate en Coronel Suárez y Guanglén, el clásico remate por internet de Martín y Alonso, Colombo y Magliano, el miércoles también en Sierra de la Ventana, el remate desde el Days Inn, en Sierra de la Ventana, remate televisado, y el miércoles en Hacha, y bueno, y dale que va. La cartelera es muy, pero muy amplia, y por supuesto que nosotros tenemos que agradecer profundamente a todas las empresas que nos acompañan. Días pasados se confirmó y ya está empezando a salir la doble jornada que va a tener la gente de los Tigres La Fontaine. El remate que van a estar concretando en los pagos de Azul el día 17 de septiembre y el día 24 de septiembre en General La Madrid. También se viene el remate de Don Fioto, Angus del Sur, el décimo remate de primavera, y también entre la cartelera tenemos que darle la bienvenida a Estancia Don Luis de Roberto Costa, que tiene su remate en Chascomús, y al de Angus de Trumil, que se viene en el Arena Angus en Palermo. Así que la cartelera que se sigue ampliando, y para nosotros es un desafío poder cumplir con los clientes, con todos los que nos acompañan, y por supuesto también el agradecimiento grande que siguen confiando en nosotros a través del tiempo. Con las líneas habilitadas para que se vayan comunicando, nos presentamos en sociedad y venimos con los mercados.
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2: Muy bien, vamos a ir con la apertura del mercado de cereales y oleaginosas para lo que dejó la jornada comercial del día de ayer, lo que será apertura para el día de hoy. Hablamos, por ejemplo, de un trigo en Bahía Blanca en $235, Necochea 230, Pigüé 335 mil pesos la tonelada, en tanto que en Rosario pagó 335.250. Vamos a la cebada. La cervecera Bahía Blanca, $230, para Quequén, $230, el disponible hasta $245, la forrajera, $200 en Bahía Blanca y en el puerto de Quequén, idéntica cotización. Maíz, Bahía Blanca, $190, Necochea, $190, en tanto que en Rosario pagó $266.710. Pasamos a la soja, Bahía Blanca 515 mil pesos, Quequén $345, 521 mil pagó en el puerto de Rosario. Por último, el girasol para Deró y Bahía Blanca $450, Quequén 430 en el puerto de Rosario, 737.550.
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2: Arranque de la semana comercial, señoras y señores, en el MAG en Cañuelas. Son 197 los camiones que pasaron por atracaderos con 6.962 animales. Ingreso y oferta para esta jornada de apertura semanal, donde la provincia de Buenos Aires tiene el 78,5% del total embretado. Son 5.465 animales bonaerenses. De Santa Fe, 532, 381 de Entre Ríos, 351 de la provincia de La Pampa, Córdoba aporta 196 y los 37 restantes son de la provincia de San Luis. Reiteramos, 6.962 animales, ingreso y oferta en el MAG en Cañuelas, en el kilómetro 88 de la ruta provincial 6, para el arranque de la semana comercial.
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2: Información que tiene que ver con la economía y algunos títulos. Impuesto a las ganancias, ARCA analiza postergar hasta septiembre la declaración jurada de 2025. En una entrevista, el presidente de la Sociedad Rural, Nicolás Pino, dijo: porque el campo responde, es que hay que sacarle el freno. Dólar, el Banco Central compró apenas 11 millones y volvió a quedar muy por debajo del objetivo. Se recalentó el dólar mayorista, rompió la barrera de los 1.500 y quebró un nuevo récord nominal. Wall Street cerró con mayoría de bajas por la caída de las tecnológicas y la guerra comercial entre Estados Unidos y Canadá. Dicho esto, vamos a los números del día de ayer. 1.480 para la compra, 1.530 para la venta, el oficial. El Blue, 1.545 para la compra, 1.565 para la venta. El Merval, el 2.8 arriba.

0: y el que volvió a subir es el riesgo país, quedó en 509 puntos.
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8: Muy bien, señoras y señores, seguimos en vivo a través de la red de radios y, por supuesto, a través de nuestro canal de YouTube. 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Dicho esto, después les cuento de una nota interesante que surgió en las últimas horas y que me parece más que importante también en relación a cómo está el mercado y demás, sobre todo teniendo en cuenta esto de las 300.000 toneladas de Estados Unidos para la carne, que bueno, ha sacudido un poco el mercado, y la visión de un especialista como lo es un reconocido Tonelli, así que vamos a estar un poco con eso también. Hablando de actualidad, ¿quién mejor? Y no sé si no lo va a mencionar también, de ponerlo en el aire en este momento del programa, a ni más ni menos que a nuestro querido colega Danielito Pepa, que nos trae la actualidad, nos trae la información y, por supuesto, una pintura de lo que está ocurriendo en materia económica

0: política económica, de política agropecuaria en realidad. Así que lo tenemos a Dani por ahí. Buen día, Dani, ¿cómo estás?
1: Buen día, Damián, el gusto de saludarte a vos y a la gran audiencia de Campo Total Radio. Bueno, el tema central del día de hoy de política agropecuaria tiene que ver con la decisión de Estados Unidos, esta decisión de Trump, de habilitar 300.000 toneladas de carne vacuna sin arancel, esto para hamburguesas, para carne de molienda, y realmente para Argentina puede ser una novedad, una apertura, esto fuera de cuota, pero lo importante va a ser para la región. Hay muchos analistas que son escépticos, por ejemplo, Víctor Tonelli sostenía que esto huele más a una opereta que a otra cosa, así que vamos a ver cómo evolucionan los frigoríficos exportadores. Según datos que poseemos nosotros, están evaluando esta situación a ver cómo repercute, sobre todo porque Argentina tiene 100.000 toneladas a tasa arancelaria cero durante este año 2026, vamos a ver cómo se gestiona esto para 2027, o sea, tiene que ver también con la política, porque el gobierno va a tener que ceder allí, interceder, sobre todo en tiempos, Damián, que se está hablando mucho del IPCBA. Y sobre este punto quiero decir que están bastante frenados. Hay datos que dicen que se va a frenar este envío del anteproyecto, sobre todo la parte del IPCBA, de transformar el aporte obligatorio en voluntario, porque las gremiales se han puesto de punta y a Milei no le conviene al Poder Ejecutivo ponerse en contra del campo en este momento. Otra gran preocupación que está en aumento es esta cuestión de la vacunación por veterinarios privados y las fundaciones. Hay mucha flexibilidad de parte del SENASA. Esta resolución, que regiría a partir de enero 2027, realmente no estaría funcionando, habría algunos cambios en lo que se está evaluando, hay reuniones que se están haciendo, así como también se están haciendo muchas reuniones respecto a la trazabilidad. Por allí están los temas más importantes, querido Damián, a esta hora de la mañana, de política agropecuaria, y por supuesto también el tema retenciones. En el Congreso se sigue hablando, Martín Ardoain va a insistir con un proyecto sobre la baja de las retenciones, sobre todo que se haga en forma gradual y que se establezca por ley. Lo dejamos, hasta pronto, hasta mañana, gracias.
0: Chao, Danielito. Pepa anda apurado, Pepa hoy anda apurado, y lo que pasa es que nosotros veníamos, viste, pac, pac, pac estos días, y se sumó a ese desenfreno nuestro. Pero bueno, ahí nos traía, bueno, efectivamente, vieron que de algo eso iba a tratar, o nos estaba escuchando, y dijo, bueno, ya que me tira, me da el pie, me meto con este tema. Sí, lo de Víctor Tonelli es cierto. Víctor lo califica esto como una especie de opereta para el mercado interno, para que afloje un poco con los números en relación a lo de Estados Unidos, no a lo nuestro. Nosotros, si podríamos aprovechar alguna de esas 300.000 toneladas, vendría realmente muy, pero muy bien. Lo concreto y lo real es que a las 7:27 de la mañana nosotros seguimos.
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9: Muy bien, señoras y señores, en este segmento de la mañana y con el auspicio de la Asociación Argentina de Angus, vamos a ir con los remates que se están concretando en el transcurso de esta semana. Hablamos, por ejemplo, del remate que se va a estar concretando hoy de cabaña Don Cesario, remate que va a ser físico y por internet con la firma Alfredo S. Mondino en el establecimiento. También hoy remate de Santa Marta de Cinque en conjunto con La Margarita a través de Sea Valiente, Bullrich y compañía, remate que va a ser televisado y por internet. Hoy también cabaña Inambú en sus instalaciones, físico y por internet, con la firma Wallace Sociedad Anónima. Mañana, cabaña Ancalú, físico y por internet, remate que va a estar concretando la firma Martín Gelalor. Mañana, el día 26, cabaña El Mojón, físico y por internet, en Villaguay, con Reggie y compañía. También el 26, cabaña Mancay, físico y por internet, en San Antonio de Areco. El día 26 también, remate físico por internet de cabaña La Distancia y Bubi a través de Pedro Noel Irey en la Sociedad Rural de Bransen. El día 26 también Villamar y El Bonete con Juan José y Nacho Enrico en sus propias instalaciones, físico y por internet. El día 27 cabaña La Casina con consignataria Melicurá, 9 de julio. El 27 El Viejo Zorzal en Villa Mercedes con Alfredo S. Mondino. El 27, Los Nogales, en Rufino, con Talan Hermanos. El día 27, Rústicos del Oeste, La Niata y La Ilusión, con Madelán en la Sociedad Rural de Mercedes. El día 27, también, Don Carlos y Tresté, con Sáez Valiente, Bullrich y compañía, físico y por internet. La Indiana, Angus del Oeste, el día 27, con Colombo y Magliano. El 28, el remate anual de Los Abuelos, con Jauregui Lorda, en la Sociedad Rural de Bransen, remate físico y por internet. Remate de Gananor Pujol en la Torre Galicia, televisado desde la Torre Galicia. Y el día sábado, en los pagos de la Prida criado.

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2: Siete de la mañana, 39 minutos en todo el territorio de la República Argentina. Vamos a actualizar los datos del tiempo, al menos por acá, a esta hora de la mañana de nuestros estudios desde la República de Indio Rico, 5 grados 7, la temperatura, 77 el porcentual de la humedad, 1019.3 en hectopascales la presión, el viento del norte a 8 kilómetros en la hora, ráfaga por momento que llega a los 20, cielo con nubosidad y bueno, el pronóstico que anticipa, de acuerdo a lo que estamos observando, algo de inestabilidad para hoy y también para mañana, pero mínimo. Imperceptible, pero sin nubosidad va a volver el sol pleno a partir del día jueves, viernes, sábado, domingo, lunes. Después tenemos buen tiempo y temperaturas que van a estar oscilando los 20 grados de máxima, así que se viene una linda semanita por delante. Lo que se viene también es el remate de Cabaña La Casina el 9 de julio, ya un clásico prácticamente. Este jueves 27 se estará concretando el remate de Cabaña La Casina con consignataria Melicurá, con Leo Giaconis. Vamos a saludar en este momento del programa a Roque Cassini, con quien tenemos el gustazo de estar en comunicación, de saludarlo y decirle: Roque, buenos días, placer, ¿cómo le va?
3: ¿Cómo le va, David? ¿Todo bien? Bueno, un gusto volver a charlar un rato con usted. Estamos con todos los cañones preparados para este jueves, pasado mañana. Es un remate para nosotros muy importante porque, bueno, todos son muy importantes, pero este tiene una historia especial porque es el primer remate que dio La Casina. Hace con este remate se cumplen 21 años. Es decir, así que prácticamente ahí arrancamos, no con la cabaña, porque ya la teníamos hace 3 o 4 o 5 años, 4 años en realidad, sino con los remates. Ahí empezamos con los remates exclusivos de La Casina, siempre con la firma consignataria Melicurá y siempre con el gran representante que ellos tienen en el 9 de julio, que se llama Leo Giaconis. Y bueno, y aquí estamos preparados para largar este jueves con nuestro 21 remate. Así que yo actualmente en Buenos Aires, pero ya mañana viajo para 9 de julio con Patricia, mi mujer, y nos quedamos ahí a la espera del evento, ¿no?, que va a ser el jueves. A partir de las 2 de la tarde va a estar físico y por streaming. A nosotros nos gusta siempre tener los animales ahí. Y si el tiempo nos ayuda, bueno, se va a hacer en la tribuna. El problema que tiene 9 de julio, que la tribuna es cubierta, entonces si llegara a llover, que no se va a suspender, lo hacemos adentro, tiene un hermosísimo salón, donde lo hacemos ya hemos preparado cámaras, y que las cámaras, por supuesto. Y bueno, ya están todos filmados los animales, así que el que quiera ya mirarlos es la casina clicrural.com.ar. Y desde mañana arrancamos con un nuevo sistema de preofertas. Arrancan hoy a las 12 del mediodía, estoy confundido, discúlpeme, Damián. Y terminan mañana a las 8 de la noche.
2: Una preoferta rabiosa, sistema, podríamos decir.
3: Sí, le hacemos 2 días para que la gente tenga oportunidad. En 2 días, no creo que corresponda más días. Y la novedad es que además de haber una bonificación del 5% para el que gane la preoferta, tiene la alternativa de que el que preoferta primero, es decir, en el día de hoy, va a tener un beneficio adicional y una cuota más. Uh-huh. Además de si la gana tiene el 5%, va a tener una cuota más. Y el que preoferta mañana tiene otra cuota más. Así que al plan original de pago, que son 90 días libres, o sea, son 5 cuotas libres, el que pueda, el que ofertó hoy, va a tener 6 cuotas libres de interés. Y el que preoferta hoy y mañana, repite, va a tener 7 cuotas libres. Así que bueno, es interesante. Y bueno, y después tenemos muy buenos planes con la tarjeta. La tarjeta, hay planes hasta un año. Nosotros bonificamos al que compra con la tarjeta, le bonificamos nuestro descuento de contado, que es el 9%. Y después lo que vamos a llevar, bueno, un poco repetimos, casi siempre llevamos lo mismo. Vamos a llevar dos o tres toros de pedigre. Estamos viendo ahí uno que queríamos agregar, uno colorado. Hay unos 50 Angus PC negros y colorados. Hay 9 o 12 Hereford, Paul Hereford PR. Y después hay vaquillonas propias. Hay unas cuantas vaquillonas, lamentablemente este año no tenemos un gran volumen de vaquillonas propio, y tenemos la cabaña invitada que va a llevar, sí, que 50 vaquillonas. Bueno, la idea es arrancar, insisto, a las 12, va a haber un almuerzo, un asado al mediodía, a partir de me los esperamos 11:30 a 12, ahí en el evento, y después se haremos con el martillo siempre de padre e hijo Enrico.
2: Jueves 27 en la Sociedad Rural de 9 de Julio, con consignataria Melicurá, con Leo Yaconis, físico y por streaming a través de Click Rural. Y adelantamos, Roque, también, como para que nos vayan escuchando, que salimos todos los días allí en Maipú, se va a estar concretando el primer remate en Maipú. Esto va a ser el próximo día, jueves 3 de septiembre. Allí van a estar con una nueva propuesta.
3: Sí, la verdad que la Maipú nos tentó mucho la firma de Colombo y Colombo, que ya nos hace un remate en Trenquelauquen, que fue hace pocos días, y nos tentó mucho, pues nos decía que ellos le hacían durante muchísimos años, le hicieron el remate a la cabaña del Gato Hanley. Si bien lo hacían en Vidal, nos dice que Maipú tiene muy buenos representantes y nos pidió si nosotros podíamos armar un equipo y armar animales de nivel, de gran nivel, como son los que tiene la casina. Y bueno, ahí estamos. Viene mucha gente, no solo de ahí, sino ellos tienen unos representantes también en Madariaga y en toda la zona de la costa. Y bueno, se van a juntar todos en Maipú para brindar un nuevo remate el día 3 de septiembre. Ahí estaremos peleando para poder satisfacer las demandas locales y poder llevar lo que nosotros hacemos también a Maipú, ¿no?
2: Exactamente. Roque, impecable, como siempre, un placer. Bueno, dos nuevas fechas que se vienen para la casina. La propuesta está, la genética está. Y bueno, y por supuesto desearles el mayor de los éxitos. Nos estaremos encontrando y cruzando seguramente cualquier remate.
3: Muchas gracias, Damián, muchas gracias por el apoyo y esperemos, verlo pronto.
2: Le mando un gran abrazo, Roque, gracias.
3: Saludos a la audiencia también, a toda su audiencia, que es muy amplia por lo que yo escucho permanentemente.
2: Muchas gracias. El doctor Roque Luis Cassini ahí estaba charlando con nosotros en este segmento del programa, con la doble jornada que va a tener en pocos días, que es el 9 de julio, y también en Maipú, ¿eh? Así que atención Maipú, la gente que nos escucha por allí, va a haber un gran remate de cabaña La Casina.
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9: Aire, aire, aire, y aquí estamos ya en la parte, no les digo final de nuestro programa, pero casi. Vamos a ir con algunos mensajes que tenemos de nuestra audiencia, que siempre son tan, pero tan bien recibidos. Nos escribe José Munarriz, desde Chillar. Un gran abrazo, José, no sé si ya andará por Juárez o por dónde. Un gran abrazo, José. Pablito Goni, desde la capital de la mitad, ese sí está en Juárez hoy. Miguelito San Román, buen día Damián, acá por arrancar, debe estar desayunando el hombre. La gente de Sogales, buen día Damián, filosofía del almanaque, dice. 20 años no es nada, no pone. Miguelito Ferragine, perdón, buen día también, amigo, hoy nos vamos a estar viendo por allá. Eduardo Villueta, buen día Damián, buen programa. Y saludos, nos escribe también el querido José Alonso, nos invitaba para el remate por internet, que se va a estar concretando mañana miércoles 10:30 horas, con el cierre en Coronel Suárez y Guanguelén, 10:30 de la mañana por Plaza Ganadera. A ver, por acá también, María Elena desde Guanguelén, un beso grande, gracias como siempre por estar cada día. y teníamos alguno más que ahora no lo

0: pudo encontrar. Acá está. Mari Mendizábal, desde Rauch. Muy nublado por acá. Quiero participar de los sorteos. Dice, bueno, por supuesto, me parece bárbaro, ya está anotada. Tiene que suscribirse a nuestro canal de YouTube, que, como siempre les digo, para que lo voy a mirar porque veo que yo soy muy burro, de muy poca memoria y nada tecnológico. Entonces yo les digo, es youtube.com/campototal. Reitero, youtube.com/campototal. Si ustedes entran a YouTube, ponen Campo Total, aparecemos directamente ahí. Entra al canal, hay una campanita roja que le dan suscribir y automáticamente se suscriben. Y además, tienen que entrar a Instagram y buscar Cuatro Elementos Ganadería, se suscriben y participan allí de los sorteos también. Ya está lo de Mari, ya está lo de José Alonso, y métale nomás.
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0: bien, señores y señores, punto final por el día de hoy. Agradecerles enormemente la compañía, la participación, los mensajes, el acompañamiento publicitario. Bueno, para nosotros es realmente muy, pero muy importante saber que hay tanta, tanta gente allí del otro lado. Algunos nos escriben, otros no. Pero bueno, este, el interés permanente puesto de manifiesto en este programa, reitero, para nosotros es importantísimo, así que les agradecemos enormemente. Hoy tenemos doble jornada. Carlitos va a andar por el remate de los nietos de Montanchi en 17 de agosto, si Dios quiere, y nosotros nos vamos de un galope. ¿Usted viene, Chiche, conmigo hoy? ¿Sí? ¡Qué grande! Nos vamos con el Chiche, con nuestro operador. Nos vamos hasta Ramos Otero para el remate de Cabaña y Nabú. Ah, ¿va de chofer todo completo? 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Y nosotros hoy nos vamos cómodamente en la XLT Biturbo, que es una de las más, no es V6, pero es una de las más confortables de andar, se los puedo asegurar, porque en un año y un piquito ya le hicimos 60.000 kilómetros, así que imagínense que es muy, pero muy cómoda, así que se pueden pueden pasar, hagan el test drive en Olavarría, en Azul, en Tres Arroyos, háganlo y no se van a equivocar. Bueno, nos vamos para Balcarce hoy, así que allí vamos a estar. A todos, gracias, gracias, gracias. Hasta mañana.
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Señoras y señores, queridos amigos, bienvenidos. Buenas, buenas. Arrancamos, comenzamos de esta manera el programa folclórico más federal de la República Argentina. Bienvenidos a todos aquí, arrancamos en este lunes 24 de agosto. Ya estamos casi, o sea, la última semana, ¿no? Porque el lunes que viene es 31. Así que bueno, una semana y un día ahí que nos queda de este mes de agosto. Bienvenidos a todos, ¿cómo andan? Acomódense, pasen para disfrutar toda la semanita completa aquí en Caminos Folclóricos, ¿eh? Claro, no hay feriado esta semana. Bienvenido Carlitos en la operación técnica, ¿cómo le va, amigo? Bienvenido. Bienvenida Floppy también aquí a la producción de piso. Mi nombre es Diego Sicosi y aquí estamos con todo el equipo para compartir, como siempre, como cada día, toda nuestra música folclórica, todo nuestro folclore argentino, ¿eh? Como te gusta a vos, como sabés que pasamos todas las canciones que quieras. Bienvenidos a todos. Bueno, así arrancamos la semana. Vamos a estar todos los días, ¿eh? Gracias a la dirección de la radio que lo hace posible, con diferentes conexiones, streaming, antenas, internet, todo junto, y muchas radios amigas capturando la señal en este momento. Así que muchas gracias a la dirección de la radio. Prepárate unos matecitos. Sí, unos matecitos para disfrutar grandes canciones. Arrancamos con Nahuel Penisi en vivo. Así nos trae desde Cosquín, el que toca, nunca baila. Bienvenidos.

De esta manera escuchábamos a los del Portezuelo que nos iban trayendo en el Jardín de la Ilusión. Bienvenidos a los que recién se suman, pasen, acomódense. Esto es Camino Folclórico. Seguimos escuchando a José Luis Aguirre, que así nos trae La Transerrana.

Hola a todos, ¿cómo están? Mi nombre es Martín Arco y soy el cantante de Tonight. Y bueno, quería mandarle un saludo muy grande a Diego y a toda la gente del programa Caminos Folclóricos. Un beso enorme desde Jujuy. Nos vemos dentro de poco. Chau, chau. Carnaval.

Y así de esta manera pasaba. Con una ovación y el público de pie esta samba para olvidar. Qué cantores, qué lindo. Se animaron al folclore y lo hicieron muy bien. Rodrigo Tapari, Ángela Leiva, samba para olvidar. En vivo, en el escenario de Cosquín. Seguimos escuchando al chaqueño palavecino que así nos trae de pura cepa.

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1: Un saludo grande para toda la audiencia de Camino Folclórico, para el amigo Diego. Soy Lázaro Caballero de Formosa y sigan escuchando este gran programa.

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4: Continuamos, queridos amigos, aquí en Caminos Folclóricos estamos para disfrutar grandes canciones. Bloquecito de chacareras de Gato de Escondido. Llega Hugo Torres con este Hermano Cacuy.

Así pasaba Hugo Torres, hermano Cacubi, nos iba trayendo. Seguimos escuchando esas juntadas que aparecen en los escenarios de los festivales. Los Carabajal y los Nocheros, así nos cantan Boquita de Luna.

0: Los Rocheros.
1: Muchas gracias. Gracias.
2: Qué lindo, Los Carabajal. En 2025, puesto en Cosquín. Los Cara con Mulla. Ahí el último Cosquín del querido Mulla junto a Los Nocheros. Así pasaban Boquita de Luna. Seguimos escuchando las voces de Orán. La Chicharra Cantora.

0: Solito sale el cantar, más chacarera, el chaqueño para vecinos.
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2: Hola, ¿qué tal? Facundo Toro les envía un cariño enorme para todos. Y bueno, muchos éxitos en esta vida. Muy buen año para todos. Dios quiera que pronto nos veamos en algún festival, con alguna peña, o invítenme a un asado, o en cualquier lado.
0: Todo gracias, bien. Facu. Y seguimos, seguimos, porque llega Roxana Carabajal, que así nos trae Despierta en el Salitral.

De esta manera, Lázaro Caballero, una de las chacareras más pedidas de todo su repertorio, más cantadas, lindo adorno, Pamia Pero nos traía justo como lo decía él desde Cosquín. Comunicate a nuestro WhatsApp, estamos en el 221-476-0021, 221-476-0021. Llega la tonada que así nos trae La Fuerte.

Así pasaba Orellana Luca, también en vivo, desde el escenario de Jesús María con El Milenario. Te repito, nuestro WhatsApp para que te comuniques es el 221-476-0021. Seguimos ahora sí escuchando grupos que nos mandan su material para sonar en Caminos Folclóricos. Nos mandan el material y suenan nada más. Grupo Temporal, adiós, que te vaya muy bien.

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Estamos de vuelta ahora sí para disfrutar grandes canciones y escuchar qué linda melodía. Qué linda canción de su primer álbum en 2020. Los chicos de aire, así nos traen La Luna.

aire. Así pasaba, nos traía la luna desde Cosquín 2023. Seguimos escuchando a Cristian Herrera cuando estaban los Matacos. Así nos trae la Marrupeña.

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Ay, así pasaban de esta manera en nuestra vida Llorará, de su álbum Capital de la Felicidad. Y seguimos escuchando a los chicos de Raíces que nos traen como la

No, este eterno amor en vivo desde el Festival de Diamante en Entre Ríos. Así pasaba el indio Lucio Rojas antes de la despedida. Escuchamos a Brisas del Norte con este ritmo de carnaval.

Y así arrancamos la semana. Lo que se viene entonces, toda la semanita, queridos amigos. Muchas gracias por acompañarnos. Escuchábamos a Facu Lema que nos traía Jurabas Tú. Finalizando el programa el día de hoy, arrancando la semana, como te decía. Muchas gracias, queridos amigos, por acompañarnos. Carlitos en la operación técnica, Floppy aquí en la producción de piso. Mi nombre es Diego Sicosi y gracias también a la dirección de la radio que hace posible que estemos en cada programa con todos ustedes. Nos vamos con destino. Destino San Javier, claro que sí. ¿Por qué será si nos trae? Y será hasta mañana. Esto fue Camino. Chau, chau.

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6: Nacionales. Estados Unidos volvió a cuestionar la tecnología china en Vaca Muerta. El embajador de Estados Unidos en Argentina, Peter Lamelas, volvió a cuestionar el uso de tecnología china en Vaca Muerta. Advirtió que la presencia de empresas asiáticas en sectores estratégicos puede generar riesgos de espionaje, ataques informáticos e interrupciones de redes. Sus declaraciones se producen en medio de las tensiones entre Washington y Beijing.
7: Internacionales.
6: Chile cerrará su embajada en Irán, pero mantendrá relaciones diplomáticas. El gobierno de Chile anunció el cierre de la embajada en Irán, aunque aclaró que no rompió relaciones diplomáticas con la República Islámica. La decisión se produce en medio de la situación de seguridad en Medio Oriente. El gobierno chileno explicó que mantendrá sus vínculos diplomáticos pese al cierre de la sede física en Teherán.
5: Hasta aquí el panorama de noticias.
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0: tal? ¿Cómo están? Bienvenidos. Como cada mañana nos reencontramos para compartir toda la actualidad, todas las noticias del distrito y la región a través de la frecuencia 103.1, a través de la página web Ascensión Digital. Nos reencontramos avanzando, ya prácticamente cerrando el mes de agosto. En este día martes 25 te acompañamos hasta el mediodía con todas las noticias. Y le vamos dando, como lo hacemos todas las mañanas, la muy cordial bienvenida al señor Pilín Tapia.
1: Hola, buen día Rubén, buen día para la audiencia, buen día para todos los amigos. Acá estamos, día martes, ya vamos avanzando un poquito en la semana, que se van pasando rápido, ¿no? Rápido como los meses también, ya estamos entrando al mes de la primavera, ya prácticamente queremos que, bueno, que llegue la primavera de una vez por todas, ¿no?
0: Es verdad.
1: Pero bueno,
0: es verdad.
1: Vamos a ir contándole cómo se va a dar el tiempo. Hoy vamos a tener 16 grados de temperatura máxima, cielo va a estar bastante nuboso como se está presentando en estos momentos. Ayer vimos un rato el sol,
0: sí,
1: y ese rato de que vino el sol, uh-huh, hacía calorcito.
0: Sí,
1: bueno,
0: sí,
1: después,
0: sí,
1: claro, cuando se fue el sol empezó a hacer frío nuevamente. Pero bueno, hoy 16 grados creo que es una temperatura bastante agradable. Para mañana miércoles la mínima va a ser de 9 grados, pero la máxima va a ser de 21 grados, ¿eh? Va a haber algo de sol y algo de nubes, ¿eh? Ahí intercambiando un poquito, cada rato vamos a ir viendo el sol. Para el día jueves, atención, el día jueves es un día, parece especial, ¿no? Porque vamos a arrancar el día con una temperatura muy, pero muy alta, 20 grados, y vamos a finalizar el día con una temperatura bastante baja, 11 nada más. Pero vamos a tener lluvia muy tempranito, a las 2 de la mañana se está pronosticando esta lluvia, que va a ser de 1,5 milímetros, y después el cielo va a estar cubierto. Para el día viernes, 9 de mínima, también temperatura linda, 21 grados, sol y nubes. El día sábado vamos a tener 8 de mínima, 16 de máxima, con el cielo cubierto. Y el domingo, bueno, para todos los amigos que están ahí preparándose para la fiesta de la Angelita, van a tener un día espléndido, bien soleado. Con la mínima va a ser bajita, pero por temprano, Después va a haber 21 grados de temperatura máxima el día domingo, Bien soleadito, así que los amigos de la Angelita van a poder disfrutar de una jornada especial.
0: Qué bueno que se asocie, ¿no?, el clima, ¿no?, a esta fiesta, que va a ser al aire libre, todo gratis, celebrando el centenario de esta querida localidad, ¿no?
1: Sí, aparte, viste que ya los días son un poquito más largos,
0: se
1: puede disfrutar un rato más, la tarde. Y bueno, después seguramente va a aflojar un poquito el calorcito, uh-huh, pero durante el día vamos a tener, ya te digo, 21 grados, que es una temperatura más que agradable para este tiempo. Después, la semana que viene, ya vamos a tener temperaturas bastante primaverales, con tiempo bastante bueno también. Se pronostica ya que se va a ir pasando un poco el frío, por lo menos la próxima semana. Así que bueno, vamos a ver cómo se va dando. Esperemos que no haya muchos cambios y que las temperaturas sigan agradables.
0: Exactamente. Bueno, 9 grados la actual, por lo que tenemos acá, cielo nublado en nuestra región, pero vamos a ver cómo sigue el pronóstico, qué nos dice Infoclima, los amigos, sobre, bueno, cómo va a seguir el clima en todo el territorio nacional. Lo compartimos.

Hola argentinos, ¿cómo están? Como siempre, es un placer acompañarlos. Hemos llegado al martes 25 de agosto, ya transitando la última semana de este mes, y vamos a conocer qué va a pasar en cuanto a las condiciones de tiempo. Primero, me acompañas al pantallazo general por nuestro país, en donde podemos destacar tiempo estable y un cielo despejado al norte del país, nubosidad variable en el centro y también en Cuyo, que además va a contar con la inestabilidad en las costas de Buenos Aires y también algunas lloviznas que vamos a tener presente en la región de Cuyo y Patagonia, con una jornada mucho más inestable, con algunas lluvias, con alertas incluso por este fenómeno y también por vientos. Pero vamos a ir por parte. Vamos a comenzar por el noreste argentino y litoral, en donde vamos a contar con un cielo despejado, nubosidad variable para Misiones. Un ascenso de temperatura en relación al día lunes, algunos grados más, máximas que van a alcanzar los 22, 25 y hasta los 27 grados. Temperaturas primaverales y continúa el ambiente húmedo en esta región, favorecido también por el viento que va a estar soplando del este y noreste a lo largo de la jornada. Un amanecer agradable en la región. Y estamos con un frente cálido que trae este ascenso de temperatura también a la franja central de nuestro país. En relación al día lunes tenemos ascenso de temperatura, máximas que van a alcanzar en el norte de la región entre los 21 a 24 grados, y para La Pampa y Buenos Aires las máximas van a rondar entre los 13, 18 y los 20 grados. Nubosidad variable en general para toda la región, pero sí la zona costera de Buenos Aires, todo el sur de la provincia, puede contar con algunos chaparrones y mejoramientos temporarios de por medio. Viento soplando del noreste y se incrementa también la humedad en la franja central. Nos vamos a la región de Cuyo, en donde vamos a contar con la nubosidad variable. Tiempo más estable para San Luis y también para San Juan, pero a tener en cuenta que Mendoza va a tener la inestabilidad presente con algunas lluvias, chaparrones, con mejoramientos temporarios a lo largo de la jornada. Contamos con una alerta amarilla por vientos para Mendoza y también para San Luis por viento norte, que por momento puede sentirse bastante molesto. Un ascenso de temperatura también en

0: 20 y 22 grados, un amanecer agradable en general para esta región. Nos vamos al noroeste argentino, en donde vamos a contar con un cielo mucho más despejado, la presencia del sol, una jornada agradable, viento también soplando del norte y noreste en esta región del país, pero tener en cuenta que en el sur de La Rioja contamos con una alerta amarilla por vientos, así que pueden llegar a sentirse bastante molestos e intensos por momentos, máximas que alcanzan los 23, 24 y hasta los 26 grados. Y por último, la Patagonia, en donde sí va a ser una jornada inestable, porque contamos con alerta amarilla por lluvias en el oeste de Chubut, en el noroeste de la provincia, en el oeste también de Río Negro, y en Neuquén la alerta es naranja, y además se le suma una alerta amarilla por vientos, así que podemos decir que va a ser un martes bastante inestable en la región, con las lluvias también presentes en el extremo sur para las Islas Malvinas. Continuamos con las mínimas bajo cero, una jornada fría, así que hay que abrigarse. Y las nevadas presentes también en zona de cordillera. Ya sabes que toda esta información la encontrás con mucho más detalle en infoclima.com y en todas nuestras redes sociales. Muchísimas gracias, hasta la próxima.
1: Así de esta manera vamos conociendo el pronóstico, cómo se va a dar en todo el país, gentileza de la gente amiga de Infoclima.
2: Bueno, excelente, entonces con todas las novedades que vamos a ir compartiendo, por supuesto, junto a vos en la mañana de la radio. 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
1: Bueno, así que hay que anotarse nada más.
2: Exacto.
1: Miren, anotarse, acá lo sorteamos al mediodía.
2: Exactamente, nos mandan mandando un mensajito, un WhatsApp, uno que ya todos conocen, por supuesto, para poder anotarlos y participar del sorteito que se viene minutos antes de la hora 12.
1: ¿Qué le parece? Seguro que sí, así que ya tenemos todos los papelitos acá, vamos anotando, para no perdernos, ¿no?, del sorteo.
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1: alfajores, Juana?
0: No.
1: Pero se lo como entero,
0: hace
1: ni el papelito deja nada.
0: estilo Tinelli, ¿no? De solo
1: Claro,
0: bocado,
1: claro.
0: claro. Muy
1: Así
0: bien,
1: que bueno, acá está el amigo Juan Domingo también, se ha llegado. Bien emponchado, rompado,
0: Pero
1: ¿no?
0: muy bien,
1: Bueno,
0: muy bien.
1: bueno,
0: Como
1: bueno. Pero
0: corresponde, ¿no es cierto? Ahí
1: esperando
0: está.
1: que quiero resfriar. Más vale,
0: Bueno, y
1: seguramente.
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1: Bueno, dale, dale, damos una vueltita, que somos jubilados. ¿Usted también,
0: Claro,
1: Juan Domingo? No.
2: Yo soy
0: pensionado, ¿no?
1: pensionado. ¿Eh? Bueno, también presente el carnet, usted y listo,
0: Pero
1: ya está.
0: claro, no hay problema,
1: Aparte que todos los días pasa por ahí, por los nonos.
2: Por supuesto.
0: Sí,
1: Va, a
0: señor,
1: saludar a los
0: Bueno, y
1: chicos.
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0: Bueno, vamos repasando por acá. Bueno, ya hay gente que se va anotando también para el sorteo de las hamburguesas de Pig Argentina. Bueno, y también queremos saludar a los amigos bochófilos, ¿no? Porque, bueno, anoche se jugó una instancia muy importante de la definición del torneo de bochas que se está desarrollando en el centro de jubilados. Para la categoría damas, estos fueron los resultados. Chiquita le ganó 12-0 a María Luz Alegre. En el segundo partido, ella en categoría caballeros, Tano y Chile le ganaron 12-7 a San Pietro y Samuel. Y Canevari y Ushua le ganaron 12-4 a Bianchi y Huesito. Para esta noche, primer partido categoría damas, semifinal, 20 horas. Gladys enfrenta a Olga Rossini. En el segundo partido, caballeros, 21 horas, Sebastián Cirilo y Pichu versus Yáñez y Cardoso. Y tercer partido, Ruggeti y Benjamín versus Peretti y Baroni. 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entidad,
1: Bueno, bárbaro, así que le vamos a pedir al amigo Tano, ¿no? Que nos pase todos los resultados siempre,
0: Sí,
1: y así los
0: seguro.
1: tenemos acá al momento.
0: Por supuesto. Bueno, y se viene la gran fiesta del centenario de la Angelita, así que vamos a estar, por supuesto, adelantando detalles, de ese lindo acontecimiento que se viene. Mucha expectativa, ¿no? Por un evento que seguramente va a ser historia, ¿no? En nuestro distrito y en gran parte de la zona. Muchísimos amigos, que nos van, bueno, preguntando respecto del evento, que recordamos es de carácter totalmente libre y gratuito para que todo el mundo pueda disfrutar de la fiesta, que va a tener la presencia de artistas de primer nivel, que va a tener también una propuesta de carácter deportivo. Los amigos del Senior de Singlar van a estar jugando un partidito allí en la canchita de la Sociedad Árabe desde el mediodía, junto a la Peña 24 de

0: La ciudad de Junín, así que va a ser el desafío Copa 100 años de la Angelita, y también habrá un torneo de Newcom con la inauguración de la cancha en la plaza de la Angelita, también Copa Centenario. Bueno, el partido va a estar jugándose al mediodía para el fútbol senior y de hora 13 se va a jugar el otro partidito, también inauguración de la canchita de Newcom en la plaza, así que actividad deportiva en el marco de la gran fiesta del centenario de la Angelita, que va a arrancar el domingo 10:30 de la mañana con el acto protocolar, desfile criollo y de instituciones, inauguración del monumento y mural, cápsula del tiempo, patio gastronómico y paseo de artesanos. Desde la hora 14, artistas locales, grupos de danzas folclóricas y tango, ballets de danzas árabes, actividades deportivas y sector para las infancias. Y bueno, y ya desde la hora 17, el plato fuerte en lo artístico con la presencia de Rocío Godoy. Bueno, la estelar presencia también con un show imperdible de El Indio, Lucio Rojas, y también para disfrutar de una propuesta bailable llega La Adictiva, ¿eh? Así que no te lo podés perder, va a ser todo al aire libre, allí, bueno, en el predio donde estaba la canchita de los Diablos Rojos, ¿no? Donde se desarrollaban las jineteadas, de nuestro amigo Osvaldo, ¿eh? Así que bueno, tan recordado frente ahí a la iglesia de la Angelita, todo en ese lugar se concentra para disfrutar de esta histórica fiesta del centenario del pueblo.
1: Bueno, seguramente le va a quedar chico el lugar, ¿no?
0: Sí.
1: Vamos a ver cómo se va a acomodar toda la gente, ¿no?
0: Bueno,
1: Pero
0: es al aire libre,
1: es
0: así
1: al
0: que no
1: aire
0: va a haber
1: libre,
0: problema en cuanto a eso, la convocatoria que seguramente va a ser muy, pero muy amplia. Así que bueno, estamos viviendo la previa de este gran acontecimiento. No va a haber fútbol el próximo fin de semana, no estará arrancando el torneo, pero vamos a estar conociendo, por supuesto, más repercusiones de la definición del campeonato. Nos quedaron algunas notitas también del fútbol femenino, de la definición del fútbol de división reserva. Bueno, sí que tenemos muchas cositas lindas para ir compartiendo. ¿Qué le parece,
1: Sí, esperemos no nos apaguen la radio, sigan escuchando.
0: Seguro, y en un ratito, sí, vamos a estar saludando también acá a algunos amigos también, que están arribando a su aniversario. Bueno, un poquito de todo, ¿eh?
1: Bueno, así, seguí escuchándonos, seguí prendido acá la radio.
0: Estamos junto a vos hasta el mediodía.

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4: Nacionales. La Libertad Avanza se prepara para competir en Misiones. La Libertad Avanza abrió en Misiones una escuela de formación de dirigentes y cuadros técnicos con vistas a las elecciones del año próximo. El espacio libertario busca aprovechar la fractura del oficialismo provincial entre el gobernador Hugo Passalacqua y el dirigente Carlos Rovira. La primera capacitación reunió a casi 500 personas, en su mayoría jóvenes y profesionales.
5: Internacionales.
4: Conmoción en el deporte, asesinaron a un ex campeón mundial de boxeo. El ex campeón mundial de boxeo Solani Tete fue asesinado a tiros en Sudáfrica. Tenía 38 años y fue emboscado por dos hombres armados cuando llegaba a su domicilio en Danzane. Una mujer de 27 años que estaba con él también fue baleada y permanece internada en grave estado. Tete había sido campeón mundial en dos categorías.
3: Hasta aquí el panorama de noticias.
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7: Estimados, ¿cómo les va? Bienvenidos, buena jornada para todos. Aquí estamos con la información y con la actualidad del sector agropecuario. Rápidamente vamos a ir con los valores orientativos para el mercado de cereales y oleaginosas. Hablamos de una soja en 521.500 pesos, girasol 737.550, maíz 266.710 y trigo 335.250 pesos por tonelada, lo que será la apertura del día de hoy. Vamos al mercado agroganadero de Cañuelas. 200 camiones pasaron por atracaderos con 6.962 animales, ingreso y oferta. Para esta jornada del martes, apertura de la semana comercial en el recinto, los primeros negocios de esta jornada tiene novillos hasta 4.700 y 4.800 pesos. El novillito hasta 5.100, valores para lo que tiene que ver con la vaquillona hasta 5.200, la vaca entre los 2.400 y los 3.920 pesos, en tanto que los toros se pagan entre 2.100 y 3.800 pesos para el arranque de esta jornada comercial, ya avanzada, por cierto, a esta hora de la mañana. Esperemos que sea de utilidad, esperemos que sea importante esta información para el productor agropecuario. Hoy doble.

0: De jornada. Por un lado, remate en Ramos Otero, partido de Balcarce con Cabaña en Ambú. Por el otro, en 17 de agosto, en la firma Bertín y compañía, primer remate anual de Cabaña Los Nietos, allí se estará concretando. Nada más por ahora, será hasta luego, muchas gracias. Buena jornada.
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0: Ahí estamos, con esta cortinita musical, como siempre identificamos la llegada de nuestro querido amigo Juan Domingo, el caballero del deporte. Muy bienvenido, maestro.
1: Muy buenos días para todos, ¿cómo están? Martes 25 de agosto del 2026.
0: Muy bien, Bueno, estamos cada vez más cerca del aniversario de la Angelita, ¿eh? ¿Va a estar usted, Juancito? Sí.
1: Creo que
0: sí. ¿El domingo? Sí.
1: Capaz que vaya con Alberto.
0: Ahí está, claro. Y de paso, baila. ¿No quiere ir a bailar un poquito de danzas árabes? No, no se anima.
1: Sí, yo sé.
0: Pero, ¿cómo no? Claro. Espectacular. Sí, sí. Bueno, Juancito, ¿qué novedades hay en el deporte? A ver.
1: Muy bien. Copa Sudamericana. Se está preparando River para mañana, miércoles. El equipo de colombiano llega a Buenos Aires mañana, por la mañana, y va a entrenar, le va a prestar la cancha sintética Boca.
0: Ajá, bueno, muy bien, ¿eh? 9 y media, ¿no? 21 y 30 juegan.
1: 21 y 30. Tiene que ganar River para clasificar a la siguiente ronda que le espera. Tiene rival, ¿eh? Tiene rival River. Se trata de Vasco La Gama.
0: Ajá. Bueno, bien, bien.
1: Lo está esperando Vasco La Gama a River, si gana.
0: Bueno, muy bien, muy bien. Así que próxima instancia, cuarto de final sería, ¿no?
1: Exactamente.
0: Donde ya está instalado Boca, que va a jugar con San Pablo, ¿no?
1: San Pablo.
0: Muy bien. Muy
1: bueno,
0: bien,
1: ¿eh? El Chacho no sé qué va a poner en el equipo.
0: Ajá.
1: Seguramente Diego Almada va a jugar.
0: Sí.
1: Correa también.
0: Sí.
1: Fausto Vera también va a ser titular. También Driussi, que está bien, va a ser titular también con Nello.
0: Okay.
1: Y en el arco va a estar Beltrán.
0: Bueno, así que vamos a estar ya mañana definiendo bien el equipo.
1: Mañana seguro, ¿no? Ya tenemos la formación de River contra el equipo colombiano.
0: Bueno, muy bien, ¿eh? Así que a esperar ese compromiso importante que se viene, ¿eh? Bueno.
1: Y tenemos poema hoy, ¿eh?
0: Ah, bueno, momento
1: ayer no
0: romántico.
1: Lo pudimos leer porque estuvimos ocupados.
0: Bueno, no hay problema, no hay problema.
1: Bueno, tengo la tabla de posiciones, cómo quedó el fútbol.
0: A ver.
1: Clausura.
0: Sí.
1: En el grupo A está Instituto.
0: Ok, a ver.
1: La Gloria.
0: Bueno, ¿sí? La Gloria, cordobesa.
1: Está puntero solo, 13 puntos.
0: Muy bien, ¿eh?
1: Vélez quedó en 12 junto con Gimnasia de Mendoza, 12 puntos. En el grupo B está Argentino, que ganó ayer, tiene 13 puntos.
0: Muy bien, muy bien.

0: Y sí, y Sarmiento tiene 12, está segundo.
1: Buen momento, Sarmiento quiere
0: Quedó
1: ganarle a Estudiantes.
0: en 12 puntos,
1: Muy
0: ¿no?
1: bien, sí señor.
0: Tigre ganó y está en 11 puntos. Central, 11 puntos. Y Belgrano tiene 10 puntos.
1: Ahí está, ¿eh? Bueno, muy bien. A esperar, ¿eh?, la continuidad del torneo de la Liga Profesional. Bueno, ayer, como decíamos, empate de Lanús y Argentinos. Y esperar ya el viernes juega Sarmiento, ¿no es cierto? ¿Eh?
0: El
1: Viaja a Santa Fe.
0: viernes y Boca también, el viernes a la última hora,
1: Sí.
0: juega con Lanús
1: Con Lanús.
0: en la Bombonera,
1: Muy
0: con
1: bien.
0: público local.
1: Bueno, muy bien, ¿eh? Así que a esperar lo que va a ser esta nueva fecha, ¿no? La séptima.
0: Las
1: ¿Cuándo? No sé
0: séptimas.
1: cuándo juegan el clásico, el superclásico. Después
0: En
1: vamos a
0: la
1: estar
0: fecha
1: en la
0: 15,
1: fecha 15. Ah, mirá. Bueno.
0: junto con el clásico rosarino.
1: Ahí está.
0: Entre Central y Newell.
1: Ajá. Bueno.
0: Los dos clásicos juegan en la fecha
1: En la
0: 15.
1: fecha 15. Bueno, muy bien, ¿eh? Así que atento a esa linda jornada.
0: Vamos a
1: Bueno.
0: comentarle la tabla anual. ¿Quién está clasificado a la Copa Libertadores del año que viene?
1: Bueno, a ver.
0: 2027.
1: Sí.
0: Independiente de Rivadavia. Está clasificado para la Copa 42 puntos.
1: Ok.
0: Junto con Argentino, también 42.
1: Muy
0: Los dos
1: bien.
0: están clasificados para la Libertadores.
1: Ok.
0: Vélez no, todavía
1: Ajá.
0: no llegó. 40 puntos tiene.
1: Bueno.
0: Vélez está ahí. Central tiene 39. Estudiantes 37, Boca está más atrás. En este momento está afuera
1: Claro,
0: Boca,
1: tiene que seguir sumando, ¿no?
0: 37 puntos. Belgrano también 36 puntos. Gimnasia 35. Independiente 34. Y River está abajo, no tiene nada. No está, está afuera
1: Claro,
0: de la
1: claro.
0: Libertadores. Y de la Sudamericana,
1: Bueno,
0: las
1: ¿eh?
0: dos competencias,
1: Está empezando a sumar, de a poquito River, ¿no?
0: 33 puntos.
1: Ahí está, ¿eh? Bueno, Juancito, excelente, excelente, ¿eh? Y hablando de la Copa Libertadores, ¿eh? Bueno, esperando la suerte acá de los equipos argentinos que quedaron en competencia, ¿no? Estudiantes y Platense, ¿no es cierto?
0: Bueno, Platense tiene un buen equipo. Está el titán
1: Sí, señor.
0: Martín Palermo, que lo lleva muy bien,
1: Muy bien, ¿eh? Realmente
0: ¿eh?
1: volvió, ¿eh?
0: Realmente Martín Palermo es un entrenador que boquense el
1: Claro,
0: hombre, así
1: exacto.
0: que seguramente lo va a salir, lo va a sacar campeón
1: Ojalá, ojalá,
0: a
1: ¿quién le dice?
0: Platense.
1: Es bravo, ¿eh? Pero bueno, en torneo continental va a jugar con Fluminense ahora, ¿eh? La otra semana.
0: Fluminense de Brasil.
1: Exacto. Y Estudiantes con otro brasilero, con Corinthians.
0: Ah,
1: Mirá, ¿eh? Así que cruce bravo,
0: difícil, ¿eh?
1: ¿eh? Bueno, pero a
0: Hay que
1: intentar, ¿eh?
0: jugarlo,
1: Sí,
0: los
1: desde
0: partidos hay
1: ya.
0: que jugar.
1: Tal cual. Bueno, ¿algo
0: Bueno,
1: más,
0: vamos a
1: Juan?
0: los poemas.
1: Bueno, ahí está, momento romántico, a ver qué tenemos por acá, ¿eh? Para compartir con Juancito en la mañana, ¿verdad? A ver si tenemos algo lindo.
0: Ahora que viene la primavera, un mes falta para la primavera. Tenemos tres poemas. Lindo,
1: Bueno,
0: ¿eh?
1: a ver.
0: Preste la atención. Vamos al primero. Te quiero decir que te extraño. Mucho amor. Te echo de menos.
2: Desnúdate, mi amor.
0: Vamos al segundo.
2: Olvídate.
0: Hola, Pimpollo, ¿cómo estás? Te traje un regalo. Si te anda, ponelo.
2: Desnúdate, mujer, y
0: Vamos al
2: desnúdame
0: último.
2: también,
0: Dice:
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0: podemos
2: cuerpos
0: irnos a cualquier ciudad de vacaciones. Elegí el lugar. Mar del Plata, Pinamar,

0: o la costa.
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2: Pero muy bien, Juancito, ahí está. Bueno, hay que planificar las vacaciones, ¿no es cierto? Por supuesto, de a poquito, viendo a ver qué pasa, si da el bolsillo, eso es con la complicación, lo único, ¿no?
0: No hay problema por el bolsillo.
2: Eso, muy bien.
0: Está la chequera.
2: Está la... Claro, hay que revolver cheque, no pasa nada. Bueno, maestro, no sé si le queda algo más.
0: Bueno, quiero comentarle que va a empezar las anotaciones para el Día de la Madre.
2: ¡Apa, qué bueno!
0: El tercer domingo de octubre es el Día de la Madre.
2: Ajá.
0: Hay un regalo grande para mamá.
2: ¡Qué lindo!
0: Que la tiene. Dale un abrazo.
2: Claro.
0: Que no la tiene, recordala por el primer día.
2: Por supuesto, así que ya se viene el sorteo de Juancito en el día del Día de la Madre. Muy bien, Bueno, maestro, no sé si le queda algo más.
0: Nada más.
2: ¿Lo esperamos mañana con la guitarra o no?
0: Con la guitarra, llueve, no.
2: Bueno, si llueve, no, se mojan las cuerdas, ¿no?
0: Yo salgo por teléfono mañana.
2: Bueno, cómo no.
0: Para comentar unas cosas.
2: Usted nos avisa.
0: Yo les aviso.
2: Ahí está, Bueno, Juancito, que la pase muy bien y a
0: esta
2: seguir.
0: Esta tarde voy a intentar arreglar la radio.
2: Ajá.
0: Tiene que ir el técnico para revisarla.
2: Ah, bueno, muy bien. Entonces, que... y ya ponerse de vuelta al aire, ¿no es cierto?
0: Exactamente.
2: Bueno, cómo no. Excelente, Juancito.
0: Bueno, los volvemos a reencontrar mañana con la guitarra.
2: Bueno, perfecto.
0: Tres recitados. Y un poema.
2: Lo esperamos con todo gusto.
0: Muchas gracias. Será hasta mañana.
2: Ahí está, el amigo Juan Domingo, el caballero del deporte, como siempre, acompañándonos un ratito por acá en la mañana de la radio. Recordá que estamos anotando para el sorteo de los 2 kilitos de hamburguesa gentileza de frigorífico PIC Argentina. Ya tenemos acá varias personas que se anotaron, así que van a estar participando cerquita del mediodía del sorteo especial que se viene. Y también en un ratito vamos a ver si podemos charlar con Nati Zunino, ¿no? La directora de Cultura del Gobierno Municipal, para que nos cuente detalle de cómo se viene la gran fiesta del centenario de la localidad de La Angelita. Bueno, queremos saludar por acá gente amiga que está arribando a un nuevo aniversario de casado. O sea, realmente, bueno, felicitaciones, el saludo cordial y afectuoso para Hugo e Irma Ramos, que hoy están cumpliendo nada más ni nada menos que 48 años de casado. Cada vez más cerquita de las bodas de oro, ¿no? Así que muy, pero muy feliz aniversario para Hugo, para Irma. Bueno, y el saludo de toda la familia, hijos, nietos, parientes de todas las localidades vecinas, por supuesto, todos los vecinos también ahí del barrio, deseándole lo mejor. Y desde acá, desde la radio, también les mandamos un saludo afectuoso para estos queridos amigos oyentes fieles de la radio. Así que para Hugo e Irma Ramos, hoy arribando a sus 48 años, nada más y nada menos, de unión matrimonial. Para ellos, el saludo afectuoso, y nos pedían por acá un temita de José Vélez en el recuerdo. ¿Qué les parece? Lo compartimos así de esta manera, con todo cariño.

0: Hablar de los temas del campo, de su producción y del trabajo de sus productores. Llegar a cada rincón de la Argentina con información, servicios y novedades del mundo agropecuario argentino. Y conocer qué está haciendo cada productor en sus regiones es el motivo que nos moviliza cada día aquí, donde el principal protagonista es el productor argentino.
1: Hablamos de la cría de perros protectores de ganado que se afianzan la defensa de rebaños en nuestro país.
2: Ya hace 10 años que estamos con la cría de este tipo de perro, que en realidad son PPG, esa es la sigla, y es perro protector de ganado, que serían las razas pastor maremano abruzés y gran pirineo de montaña. El primero oriundo de Italia y el segundo es oriundo de Francia. Las dos razas son milenarias, tienen más de 2.000 años, y es por eso que nos dedicamos exclusivamente a ser proveedores para la gente que tiene problemas con la depredación. Este perro, estas dos razas, sirve tanto para ovejas, para cabras y también para gallinas ponedoras. Tanto el marema como el gran pirineo de montaña son perros protectores de rebaño. Ellos no arrean, sí son animales que son grandes, de porte, a la cruz, no es un perro normal, digamos, y tienen algunas particularidades. Cada raza tiene su particularidad físicamente.
0: La gran producción anual de biocombustible, el histórico momento que tiene nuestra producción nacional de vino frente al mundo, nuestro liderazgo mundial en la producción de aceite de oliva extra virgen, la fabricación de la mejor maquinaria agrícola del planeta, la cadena de valor agregado en la pesca con empresas radicadas en Argentina, el fortalecimiento en el Chaco de uno de los más importantes polos algodoneros del planeta, la excelencia en el trabajo genético con animales de producción, el desarrollo de nuevas semillas de cultivos tradicionales que resisten a los bajos índices de humedad, la producción de cultivos exóticos que el mundo moderno consume, como la chía, el amaranto y la quinoa, el éxito en la producción avícola, que está en un momento histórico, así como también el mercado porcino y caprino, nuestras pymes lácteas, llegando al mundo con nuestros productos de calidad, el maní, el garbanzo y las aromáticas en su mejor momento, las cooperativas, las asociaciones de pequeños productores vendiendo sus productos al mundo, los puertos trabajando incansablemente y sacando al mundo nuestros productos con valor agregado, y la industrialización de la ruralidad consolidándose día tras día. Estamos en un buen momento, ¿no? Sin dudas, queda mucho por hacer y solucionar. Pero sin dudas es mucho lo que logramos. Por eso, tenemos una mirada positiva. Porque al fin y al cabo, todo esto representa trabajo y desarrollo para nuestro país. Por eso, somos Agropecuario, un portador de buenas noticias a cada rincón de la Argentina.

0: compartiendo la música, la voz de Lucio Rojas, el indio, que va a estar presente en la gran fiesta del centenario de la localidad de La Angelita. Se viene con todo un evento para todo el distrito, para toda la región, el próximo domingo. Impresionante fiesta celebrando los 100 años de esta querida localidad vecina y, por supuesto, con tantos amigos que compartimos momentos tan lindos. Y vamos a tomar contacto con la gente organizadora, ¿no? La que está al frente de todo lo que es este mega evento que se viene para este domingo, la directora de Cultura, Nati Zunino, la directora del área de turismo, Daniela Fayole. Ellas están en contacto con nosotros para adelantar los detalles de este gran evento que se viene. Así que, chicas, bienvenida, gracias por el contacto. ¿Cómo les va? Muy buenos días.
1: Buen día, Rubén, para vos, para toda la audiencia. Gracias por permitirnos comunicarnos con todos ustedes.
0: Bueno, ante todo, Nati, muy feliz cumpleaños, ya lo hacemos público,
1: Bueno, muchas gracias, muchísimas gracias, cumpleaños de esta virginiana.
0: Grande, Bueno, cuéntenos, chicas, bueno, saludamos a Dani, que está por ahí también, ¿no?
2: ¿Qué tal? Buenos días, ¿cómo está, Rubén? Y buenos días a toda la audiencia acá, trabajando y festejando los terceros 15 años de Natalia, así que saquen la cuenta,
0: Ay, por favor. Bueno, muy bien, lo importante es llevarlo de la mejor manera, ¿no es cierto?
1: Así es.
0: Qué grande. Bueno, chicas, festejando y trabajando también a pleno, últimas horitas para el gran evento del centenario allí en La Angelita.
2: Sí, con muchísimo trabajo ahora y con mucho trabajo previo también, y acompañadas por mucha gente que se sumó a la organización y a darnos una mano, a colaborar en este

0: este evento.
1: Qué lindo. Bueno, cuéntenos, la programación más o menos la tenemos, pero en líneas generales ya está todo confirmado de acuerdo a lo previsto, bueno, con una propuesta impresionante para toda la familia, desde lo artístico, desde lo cultural, desde la identidad, ¿no?, que tanto, digamos, resalta en la localidad de La Angelita, ¿no?
0: Sí, textuales son tus palabras, Rubén. Tratamos de, como mencionó Dani, en un trabajo grupal arduo, abarcar todas las facetas culturales, artísticas, para brindarle a la población de La Angelita el agasajo que se merece y para que todo aquel vecino de nuestro distrito o quienes nos quieran visitar, que están invitados, por supuesto, de los alrededores, pasen una jornada inolvidable. Uh-huh. Jornada que arrancaremos allá por las 10:30 horas en la plazoleta María Unzué de Alvear, con el acto oficial protocolar, donde habrá momentos emotivos con reconocimientos, con la inauguración de un monumento, de un mural que fue intervenido por las tres instituciones educativas de la localidad de La Angelita, y donde se va a enterrar una cápsula del tiempo para que dentro de 25 años este momento sea conmemorado nuevamente.
1: Qué bueno, qué bueno. Dejar un testimonio, ¿no?, de esta fiesta inolvidable, ¿no?
0: Sí, aprovechamos para seguir invitando a quienes hoy viven o lo hicieron o quieren acercar algún recuerdo a la delegación. Ajá. Porque va a ser algo simbólico durante unos días más posteriores al evento. Vamos a estar juntando todos estos testimonios para conservarlo de manera correcta y guardarlo, como te dije antes, 25 años.
1: Muy bien.
0: Terminado esto, vamos a tener un desfile de instituciones y un gran desfile criollo en donde nos está ayudando Nazareno con muchísima convocatoria.
1: Qué lindo, ¿eh? Realmente un poco lo tradicional de bueno, nuestra cultura gaucha, mezclado seguramente también un poco con lo típico y característico de La Angelita, que es sus raíces árabes también, ¿no?
2: Exacto, es lo que estamos tratando de, porque lo que venimos promoviendo, ¿no? Destacar la convergencia cultural que tiene La Angelita. Uh-huh. Como todos los pueblos del distrito, inmigrantes que han venido de distintas partes del mundo, nosotros tenemos ya de por sí una gran masa inmigratoria que vino de España, de Italia, pero La Angelita, además de eso, y de portugueses y de yugoslavos, tiene la particularidad de esta gran masa inmigratoria que vino desde Siria, ¿no? Desde los descendientes sirio-libaneses.
1: Claro.
2: Así que, bueno, ¿qué es lo que le aporta a esa cosa llamativa, ¿no? Uh-huh. Por la diferencia cultural entre Oriente y Occidente, esa sería un poco. Y todas esas culturas convergen en esta pequeña localidad.
1: Tal cual. Bueno, por eso va a haber, ¿no?, grupos de danzas árabes, creo que va a estar ahí el Ballet Hayat, ¿no?, de Rosario, que realmente es una de las propuestas artísticas de primer nivel, que todos los años viene la fiesta de la sociedad árabe, bueno, sumado, por supuesto, al Ballet de Sulma, ¿no?, que ya es muy clásico del pueblo, ¿no?
0: Sí, sí, ambos ballets van a estar incluidos a partir de las 14 horas, uh-huh, en los que van a hacer los festejos populares, en el predio que está frente a la capilla y a la escuela, en esa gran manzana verde. Claro. Y con mucho trabajo, mucho esmero, Fede Modes, el delegado de La Angelita, a la cabeza del personal municipal, está poniendo en valor con cableado, para que tengamos luz, para poder proveer a emprendedores, al patio gastronómico. Así que a partir de las 14 horas va a estar ambos ballets árabes que vos mencionaste, uh-huh, va a estar Carly Montaño, Eliana Pimienta, Claudio Sideli, Sofía Bastianello, Ruth Tejeda, Los Gurises, las Academias de Danzas de Ferré, Niupiuqué y El Acuchico, uh-huh, de Leca, de Ascensión, van a estar participando el grupo de tango y el grupo folclórico El Ceibo, y también, uh-huh, el criollaje bajo la dirección de la profe Marita.
1: Qué lindo.
0: Y vuelve a La Angelita con mucha expectativa Rocío Godoy. Sí. La esperamos a las 17 horas para hacer su show.
1: Qué lindo. Bueno, va a ser un reencuentro muy emotivo seguramente de Rocío, que surgió artísticamente ahí en la pequeña localidad de La Angelita, que trascendió en el Festival de Ascensión, que visitó tantos escenarios a nivel nacional y que, bueno, va a ser un reencuentro seguramente muy especial con su pueblo, ¿no?
2: Exacto, exacto. Bueno, sigo yo un poquito. estamos trabajando arduamente, te digo, en este momento mientras hablamos con vos estamos con las computadoras, con, con nuestras anotaciones. Exactamente, viene Rocío, bueno, después de Rocío va a subir al escenario el Indio Rojas, el Indio Luis Rojas, que fue un, bueno, va a ser el gran número del evento y que pudimos contactar gracias al esfuerzo de mucha gente y empresas del distrito y de Rojas que colaboraron para que pudiéramos hacer realidad este sueño de traer un evento, un número destacado, digamos, ¿no?
1: Claro, claro. Claro.
2: Sí. Tenemos que agradecer mucho al señor Eduardo Menotti, que se movilizó convocando a distintas personas, tanto de la Angelita como de alrededores y empresas, para que pudiéramos hacer realidad este proyecto.
1: Qué bueno, qué bueno.
2: Y después, para el gran cierre, a la tardecita, como nos gusta, como le gusta al distrito, que es un poco de música de cuartetos o de cumbia, ¿sí? Claro. Con la Adictiva. Va a venir desde Rafael Obligado, grupo que se llama La Adictiva.
1: Qué lindo, para poner un toque, un cierre popular, bailable, digamos, ¿no?
2: Exactamente, esa es un poco la idea, que terminemos sacándonos el frío mientras estamos bailando en el podio.
1: Bueno, y a su vez también el patio gastronómico, el paseo de artesanos, que seguramente va a ser muy amplio, ¿no?
2: Exactamente. Bueno, en eso estamos trabajando mucho. Ya hoy te diría que estamos cerrando la inscripción porque superó las expectativas. Y bueno, y la idea es que la gente pueda congregarse desde muy temprano, la gente que vaya al evento, para poder disfrutar del patio gastronómico y del paseo de artesanos y emprendedores, que va a tener una amplia propuesta en un montón de rubros. También va a haber juegos infantiles y bueno, y hasta tenemos por ahí la posibilidad de que vengan estos carritos que están en la laguna de Gómez, que son los carritos de cuatro ruedas con capota, para poder recorrer la Angelita.
1: Qué lindo.
2: Así que bueno, tenemos una variada propuesta para que toda la familia pueda llevar reposera, mesita y disfrutar de una tarde inolvidable.
1: Buenísimo, ¿eh? Bueno, también va a haber deporte, ¿no? Fútbol senior, Newcom, creo que también se suma, ¿no?
0: Sí, sí, gracias por mencionarlo. Una de las áreas que está activa y mancomunada trabajando con nosotros, junto con Nelson Bello, va a haber esos dos deportes porque se va a inaugurar en la plazoleta la cancha de vóley, en este caso se va a usar para Newcom, y en la sociedad árabe se va a hacer un encuentro amistoso de fútbol, porque también posterior a eso habrá un lindo reconocimiento. Por eso, como menciona Dani, la propuesta es muy variada y para toda la familia. Hace un ratito nomás tuvimos la reunión con la gente de seguridad, con lo que es policía, con Nicanor, para, bueno, cerrar, que podamos estacionar todos alrededores de las calles y que nos dediquemos a caminar la Angelita, a recorrerla, a conocer cada espacio que tiene para brindarnos.
1: Excelente. Bueno, felicitaciones realmente por el trabajo. Un saludo cordial y afectuoso para el delegado, ¿no? Para Federico, que debe estar a full, además de Nazareno también con todo lo que es la parte gaucha, ¿no? Con el desfile criollo. Así que todo listo para que podamos disfrutar una gran fiesta que, bueno, por lo que estamos anticipando, me parece que el tiempo, Dios mediante, se va a asociar al evento.
0: Sí, se va a portar, nos va a dejar celebrar a lo grande estos 100 años de la comunidad de la Angelita. Y como vos mencionabas, Fede, con todo el personal y con cada vecino que sumó su aporte, Dani mencionó a Eduardo, pero también a la gente de la sociedad árabe, la gente del club. La verdad que da gusto trabajar así cuando fluyen las ideas y te facilitan las cosas. Desde nuestra parte fuimos viajando seguido a la Angelita, a distintas reuniones, pero la verdad que da gusto trabajar con gente tan comprometida.
1: Qué lindo. Bueno, histórica jornada entonces la que se viene para el domingo. Felicitaciones, Nati, Dani, por el esfuerzo, por el compromiso de trabajo. Y bueno, sabemos que ahora resta que el evento tenga la masiva concurrencia que esperamos y que todo el mundo disfrute de esta fiesta.
0: Sí, los esperamos con los brazos abiertos. Va a ser una gran jornada de festejo.
1: Bueno, y ya te vamos a estar comentando después, más adelante, que nos, bueno, brindes algunos detalles de la fiesta del distrito que se vendrá para el próximo 6 de septiembre también, ¿no?
2: Exacto, tenemos la fecha muy, muy una sobre la otra.
1: Claro.

0: bueno, ya estamos comenzando, ya comenzamos a trabajar en lo del 6. La semana que viene ya vamos a poder precisar algunas cosas más y ya en estos días estamos largando toda la información, los flyers para que la gente vaya sabiendo de un nuevo evento que que estamos empezando a crear para festejar cada año el aniversario del distrito. Se viene
1: Excelente.
0: el primer Festival Distrital del Cerdo.
1: Ahí
0: Te lo dejo
1: está.
0: como título picando ahí para después desarrollarlo.
1: Qué lindo, qué lindo, ¿eh? Bueno, chicas, felicitaciones, ¿eh? La dejamos trabajar en esta parte final de la organización y nos reencontramos, Dios mediante, el domingo.
0: Perfecto, Rubén. Gracias a vos, cariños para toda la audiencia. Los invitamos a los vecinos del distrito de Arenales y a los vecinos de las localidades vecinas.
1: Bueno, saludo para ustedes, ¿eh? Nos reencontramos.
0: Adiós, muchas
1: Muy amable.
0: gracias.
1: Bueno, ahí estaba, el contacto con Nati Zunino, con Dani Fayole, directoras del área de cultura y también de turismo del gobierno municipal, adelantando detalles de la gran fiesta del centenario de la localidad de La Angelita, que se viene con todo. Bueno, un lindo momento para disfrutar del show de Rocío Godoy, en un reencuentro especial con su gente, con su querida comunidad de La Angelita. A ver, compartimos algo de lo que tenemos de Rocío. Creo que esto es en vivo, a ver cómo sale. Para ir adelantando el show de Rocío Godoy.

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0: nacionales.
1: La ANSES volvió a pagar provisionalmente la pensión de Cristina Kirchner. La ANSES volvió a pagar de manera provisoria la pensión por viudez de Cristina Fernández de Kirchner después de una orden judicial. El organismo liquidó un haber bruto de 16.090.900 pesos. El Estado cuestiona la medida y presentó un recurso ante la Corte Suprema para intentar dejar sin efecto la decisión que restableció el pago.
0: Internacionales.
1: Un robot humanoide chino superó el récord del velocista Usain Bolt. Un robot humanoide desarrollado en China superó el récord mundial de Usain Bolt en los 100 metros planos durante una competencia para robots. La marca del atleta jamaiquino de 9,58 segundos fue tomada como referencia para la comparación. El desarrollo busca demostrar las capacidades alcanzadas por la robótica humanoide en pruebas de velocidad.
0: Hasta aquí el panorama de noticias. 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
5: Bueno, ahí estamos, compartiendo la mañana de la radio, 33 minutitos de la hora 11 en todo el país. Y vamos a hablar de otro gran evento, pero este tuvo lugar el fin de semana pasado. Realmente explotó Fortín Tiburcio en esta nueva edición de la gran fiesta del Fortín, en el marco de los 115 años del pueblo, ¿no? Y estamos junto a Daniel Martínez, que, bueno, colaborador, trabajador incansable para que este evento siempre tenga el éxito esperado. Así que, Daniel, bienvenido, gracias por la visita. ¿Cómo estás?
6: Bueno, Rubén, buenos días. Gracias a vos. Y bueno, no tengo la voz intacta, pero bueno, demasiado, se me está recuperando.
5: Mucho trabajo en la previa.
6: Claro, mucho en la fonía ayer y anteayer. Bueno, Hoy se me está recuperando, entonces dije, bueno, voy a...
5: Qué lindo.
6: Voy a... Y bueno, ayer estaban en el fútbol todo y bueno...
5: No hay problema, no hay problema.
6: Felicitar al club social que... El nuevo campeón, así que bueno, es un club del pueblo, sí. El distrito también, bueno, así que felicitarlo también a ellos por lo que han hecho.
5: Bueno, el fútbol nos impidió estar, en lo particular a mí, lamentablemente, la fiesta de Tiburcio, pero nos contaron, y vos lo vas a ratificar, de que el éxito fue rotundo, ¿no es cierto, no?
6: Sí, sí, te esperamos, pero bueno, sabíamos en eso también, me habían dicho, bueno, sabíamos que estaba justo a la final, pero bueno, no, sí. Sí, sí, la verdad que fue un éxito total.
5: Sí.
6: Muchísima gente los dos días. El sábado también hubo mucha gente porque y el domingo, bueno, explotó.
5: Qué vale,
6: calculan, ¿no? Entre 11 y 12 mil personas.
5: Tremendo.
6: Eso es más o menos el cálculo que hubo. Sí, lleno total.
5: Bueno, a las propuestas artísticas y actividades criollas y demás, se le sumó un clima bárbaro, ideal, digamos, ¿no?
6: Sí, la verdad es que tuvimos dos días espectacular.
5: Sí.
6: El tiempo que venía haciendo unos días atrás eran terribles.
5: Claro.
6: Y bueno, y el sábado a la mañana... cayeron unas gotitas como una bendición.
5: Ajá.
6: Y después fue un día, una tarde espectacular. El domingo un día precioso, hermoso. La verdad que en eso tuvimos suerte, que nos tocó lindos días.
5: Qué lindo. Bueno, contanos un poquito cómo fue el desarrollo. Ya desde el sábado ahí arrancó la actividad pleno, ¿no?
6: Bueno, ya empezaron a llegar el miércoles algunos full track.
5: Ah, mirá.
6: Y algunos artesanos.
5: Ajá.
6: Pero el sábado fue lo que explotó todo, que más o menos 100 artesanos entraron.
5: Mirá.
6: Y bueno. 14 full track.
5: Ajá.
6: Sí, de todo lado, la verdad que espectacular.
5: Qué bueno, qué bueno.
6: Bueno, arrancamos a las 11 de la mañana con un campeonato de bocha, que se inauguramos la cancha.
5: La canchita.
6: La ganó Martínez, un chico, un hombre de Tiburcio.
5: Ajá.
6: Bueno, fue en sí, él fue el ganador.
5: Histórico.
6: Era mano a mano, un campeonato que se hizo así, medio relámpago.
5: Qué lindo.
6: Mano a mano, la ganó este hombre, bueno, no me sale el nombre ahora. Bueno,
5: ajá.
6: Martín la ganó.
5: Bueno, muy
6: después
5: bien.
6: Después arrancamos a las horas del juego de rienda, el sábado. El sábado hubo 28 corredores, por
5: bien.
6: Ser sábado bien, sí. Uh-huh. El ganador fue Alejo Gatti y José García. Alejo Gatti de Junín y García de Los Toldos.
5: Okay.
6: Ese fue el sábado.
5: Bien, bien.
6: Así que muy bien, muchísima gente, espectacular.
5: Buenísimo.
6: Y bueno, después nos fuimos a la Sociedad de Fomento,
5: ajá,
6: que también un lleno total.
5: El fogón, ¿no es cierto?
6: El,
5: ¿no?
6: Fogón, el fogón. Fue impresionante, un lleno total de gente.
5: Qué bueno.
6: Increíble.
5: Sí.
6: Los artistas, los bagualeros, Valerian Simaldoni, bueno, todos los que estaban ahí, los otros chicos, el de Tiburcio, y bueno, bailaron el ballet. Espectacular,
5: qué
6: la
5: lindo.
6: Verdad. Alma Romero,
5: ajá.
6: Este chico de Tiburcio que no me sale, el
5: Nachito.
6: Nachito también.
5: Sí.
6: Así que bueno, todo muy lindo la fiesta, espectacular. El sábado terminamos medio tarde,
5: ajá.

0: Así que bueno, el domingo ya arrancamos de vuelta temprano.
1: Temprano.
0: 6:30, 7 de la mañana, ya estábamos en funcionamiento de vuelta.
1: Bien.
0: Preparando el desfile.
1: Claro.
0: El desfile fue muy lindo, hubo 200 caballos desfilando.
1: Mirá.
0: Todas las instituciones del pueblo,
1: ajá,
0: más las reinas del distrito.
1: Mirá.
0: De Junín.
1: Qué bien.
0: Todas las reinas, había como 8 o 9 reinas.
1: Ajá.
0: Espectacular. Y en el desfile cerraban los autos antiguos.
1: Bárbaro.
0: Qué la bueno. Verdad que había como 10, 15 autos antiguos.
1: La banda militar estuvo también, ¿no?
0: Ah, perdón. La banda militar inició, sí.
1: Bien.
0: La banda militar. Uh-huh. Muy bien, izamos la bandera. Estaba el intendente con toda su comitiva, como siempre, como el que acompaña.
1: Uh-huh.
0: La verdad que es para agradecerle, porque siempre que hacemos algo, está presente y nos acompaña mucho. Y bueno, eso es importante para que Tiburcio crezca, porque si no hay ayuda,
1: totalmente.
0: Sabemos todo bien cómo es. Así que bueno, después del fuimos al almuerzo, del uh-huh. desfile fuimos al almuerzo. Todos
1: bien.
0: Para los que colaboré, que desfilaban en todo eso. También había como 280 personas comiendo.
1: Bien.
0: Hubo porque muy bien, la verdad que de Micheli y Urios fueron asadores, espectacular.
1: Qué
0: la
1: gran.
0: Verdad que muy lindo.
1: Uh-huh.
0: Bueno, y después arrancamos con la sortija.
1: Claro.
0: La sortija arrancamos el domingo tipo 2 de la tarde.
1: Uh-huh.
0: Y hubo 52 corredores.
1: Mirá.
0: Acompañaron de varios lugares.
1: Inaugurando la cancha.
0: Una cancha nueva que quedó muy linda. Bueno, ya muchos la van a conocer y muchos ya la han visto.
1: Ajá.
0: La verdad que un piso muy lindo, no se rompió nada porque como es arenoso, Tiburcio, por ahí, este lugar es muy bueno.
1: Qué
0: la
1: bueno.
0: Cancha quedó espectacular. Y el ganador fue Brian Solís, un chico de...
1: Norberto de la Riestra,
0: De
1: ¿no?
0: Norberto de la Riestra.
1: Ajá.
0: Ese chico se llevó el trofeo mío.
1: Mirá.
0: Porque yo hace 35 años que corro la sortija.
1: Mirá.
0: Entonces, bueno, festejando los 35 años,
1: uh-huh.
0: hicimos un trofeo con mi nombre, todo detallado, el baño, todo. Y bueno, lo ganó este chico, que
1: la verdad
0: que muy contento,
1: uh-huh.
0: feliz. Bueno, todos los compañeros ahí. Todos,
1: me imagino. Que... En lo particular, una sortija, una corrida muy especial para vos también,
0: sí,
1: ¿no?
0: Sí, ¿eh? Yo no corrí.
1: No corriste,
0: yo no corrí, no, claro. No podía correr, pero bueno.
1: Sí, sí. Pero bueno.
0: Corrió Santiago, mi hijo en reemplazo mío.
1: Qué bien.
0: Yo, con todo el...
1: Digamos que era en tu honor esa carrera.
0: Sí, exactamente. Sí, así me
1: claro.
0: dijeron. Todos los chicos. Uh-huh. Había muchos chicos que han corrido, que corren hace muchos años, que yo los conozco de que empecé, puede ser.
1: Claro.
0: Y bueno, todos contentos, reunidos. Así que bueno.
1: Bueno, y ahí hubo una entrega de un reconocimiento para vos, ¿no?
0: Ah, bueno,
1: un momento emotivo, me imagino,
0: sí,
1: ¿no?
0: La verdad que ahí cuando estuvimos en el escenario, cuando terminó el desfile.
1: Ajá.
0: No, antes de empezar el desfile.
1: Ajá.
0: Cuando fui a pedir la autorización para desfilar,
1: ajá.
0: para comenzar el desfile. Me entregaron una plaqueta que, bueno...
1: Qué lindo.
0: Fue muy emocionante.
1: 35 años de trayectoria, ¿no?
0: Sí, sí.
1: En la actividad criolla.
0: Sí, ahí está todo detallado.
1: Sí, señor. Sí, acá estamos viendo, ¿no? Por sus 35 años de trayectoria como sortijero, destacando su compromiso, dedicación y pasión, que forma parte de su historia, con admiración y gratitud, bueno, el delegado, ¿no? Darío de Francesco,
0: sí, sí,
1: ¿no?
0: Sí, el delegado y todos los intendentes, todos ellos estaban todos, bueno.
1: Uh-huh.
0: Digo, fue un momento medio...
1: Emotivo, ¿no?
0: Emotivo, pero bueno.
1: Se te aflojaron las piernas.
0: Sí, sí. Decir que estaba montado, ¿viste?
1: Era.
0: Sí, estaba abajo, ¿viste? Pero bueno, sí, ya varias veces, mamá. Así que después terminó la sortija. Bueno, el segundo premio, Gato Felino, también un chico de Alberti.
1: Ajá.
0: Que hace 38 o 40 años que corre.
1: Mirá vos, claro.
0: Poto Santana, también otro chico que está viviendo en la Enale. Y Carlos Lenners. Esos fueron los ganadores de uh-huh. la sortija.
1: Muy
0: después,
1: bien.
0: Paralelo a la sortija, estaba el juego rienda.
1: También.
0: Al
1: claro.
0: lado de los artesanos todo. Bueno,
1: sí.
0: también muchísimos corredores, 44 corredores. Ganó José Mancho de Junín y Félix Tangué de Germania segundo.
1: Buenísimo. Eso, bárbaro. Eso, excelente.
0: Y ahí, mientras corríamos la sortija y el juego rienda, se inauguró el escenario, también
1: el
0: lo hicimos
1: escenario.
0: En la plaza,
1: uh-huh.
0: con el Pampa Crew, con un montón de artistas. El Pampa, un show terrible, la gente.
1: Qué bárbaro.
0: Y que a la gente le gusta mucho porque él es muy picarón. Para hacer los relatos, para comentarte algo,
1: sí,
0: para hacer.
1: Sí, sí,
0: la
1: sí.
0: verdad que muy lindo, me gustó mucho.
1: Qué lindo.
0: Y después unos cuantos artistas más, bueno,
1: ya. Sí, sí. Una cartelera impresionante, sí,
0: impresionante,
1: ¿no?
0: Impresionante, la verdad. Ahí terminamos la noche con el baile, terminando a las 9 de la noche, que fue terrible.
1: Qué lindo,
0: fue
1: qué lindo.
0: Muchísima gente, no se iba la gente, siguió bailando. Te digo que le sacó chispa al piso.
1: Sí, qué bueno, porque
0: hay un piso nuevo. Se salió como una arenita, vimos ayer, digo,
1: mirá,
0: de tanto bailar.
1: De tanto bailar, qué lindo.
0: La verdad que fue todo un éxito terrible.
1: Así que me imagino que muy conforme, contento y agradecido por la respuesta del público también, ¿no?
0: Sí, primero todo siempre al público.
1: Ajá.
0: Siempre lo primero que, si el público no va a la fiesta, por más
1: exacto.
0: que entregamos, ¿no?
1: Uh-huh.
0: Muchísima gente colaborando y, bueno, hay muchos colaboradores también.
1: Uh-huh.
0: Al Tato acá, al carnicero, bueno, el Tato sí. siempre...
1: Ah,

0: que cuando sabe que hay una fiesta, yo no necesito ni que le diga, ya enseguida
1: Ajá.
0: colaborador. Así que bueno,
1: Incansable,
0: y
1: claro.
0: como ellos, mucha gente también, bueno, más en este momento, con tanto quilombo que es de fiesta, tanto que anduvimos a las vueltas,
1: Sí, sí, sí,
0: pero
1: sí.
0: a toda la gente que fue, el pueblo, a los radios, a las propagandas, a la municipalidad, y bueno, y a Darío Fonseca ni
1: Por
0: hablar.
1: supuesto,
0: Darío
1: ¿no?
0: la
1: Bueno,
0: pasa
1: ustedes que hacen
0: increíble.
1: una dupla
0: Sí,
1: espectacular, ¿eh?
0: y
1: Se complementan bárbaro.
0: Silvia, la señora
1: Sí.
0: también, y bueno, y Gladys, mi compañera, que me acompañó, me ayudó
1: Ajá, qué
0: todo el día,
1: grande.
0: así que.
1: Bueno, ahí está el sostén,
0: Todos,
1: ¿no es cierto, no?
0: ¿eh?
1: Ese es el sostén también
0: Sí,
1: importante,
0: todos,
1: la
0: sí.
1: familia, ¿no?
0: Mis hijos, bueno, los
1: Ajá.
0: dos que estaban presentes.
1: Qué grande, qué grande.
0: Mi vieja
1: Ajá.
0: también, sí.
1: Sí,
0: Bueno,
1: sí, sí.
0: mi hermana, todo.
1: Bueno, así que una jornada muy especial, justamente coincidiendo con tus 35 años en la sortija, así que me imagino que esta fiesta va a quedar en el recuerdo para vos, ¿no es cierto,
0: Sí,
1: no?
0: seguro, seguro, seguro, seguro que esto va a quedar como, me va a quedar marcada.
1: Seguro, seguro, seguro.
0: Y lástima que la voz me quedó sin voz.
1: Y bueno, es la emoción a
0: La
1: veces,
0: voz como gastada, porque
1: ¿no?
0: de tanto hablar, correr, los nervios, todo, bueno, pero contento, agradecido y feliz de que
1: Seguramente.
0: salió todo bien.
1: Bueno, y ya pensando la próxima, quizás, a
0: Y
1: futuro, ¿no?
0: calculamos que ya yo estuve mirando algunas cosas nuevas,
1: Ajá.
0: porque como está recién terminado,
1: Sí.
0: mirando algunas cosas nuevas que vamos a hacer para el año que viene.
1: Qué
0: Vamos a preparar.
1: lindo, qué
0: Ya los
1: lindo.
0: baños los tenemos terminados también, los dos
1: Ajá.
0: baños nuevos están terminados,
1: Sí,
0: que eso
1: sí,
0: lo vamos a
1: sí.
0: inaugurar pronto también.
1: Ah,
0: Faltaban
1: mira.
0: algunas cositas, pero bueno.
1: Ajá,
0: Y
1: perfecto.
0: después le vamos a seguir agrandándoles cosas ahí que vimos que nos hace falta.
1: Ahí está, ¿eh? Bueno, Daniel, felicitaciones, por este evento. Lamentamos no haber podido estar, pero realmente sabemos del compromiso, del empuje, del trabajo enorme que le ponen, y por eso está la respuesta de la gente que todos los años espera esta gran fiesta, ¿no es cierto? ¿Eh?
0: Sí, la verdad que sí, porque no había fiesta por ningún lado de la redonda,
1: Sí,
0: ¿no?
1: sí,
0: Toda
1: sí,
0: la
1: sí, sí.
0: gente que vino y a
1: De todo el lugar
0: colaborar.
1: del país, digamos, ¿no? De Buenos Aires,
0: De
1: bueno, de
0: Buenos
1: la
0: Aires,
1: zona
0: la
1: de Santa
0: cantidad que
1: Fe,
0: había
1: ¿no?
0: artesanos de Santa Fe, los food truckers de La Plata,
1: Ah,
0: de Mar
1: mirá.
0: del Plata. Bueno,
1: Ajá.
0: sí, la verdad que es una cosa que se corre el comentario
1: Claro.
0: de fiesta en fiesta y de
1: Sí,
0: año
1: sí,
0: en año,
1: sí.
0: bueno, acá se atienden bien, qué
1: Exacto,
0: sé yo.
1: exacto, exacto.
0: Después la fiesta fue toda un éxito total, sí, en
1: Totalmente.
0: todo.
1: Bueno, Daniel, gracias por la visita, felicitaciones, gracias por la información, por todo lo que hacen, porque Tiburcio trascienda, ¿no? Y haga que, bueno, todo el mundo disfrute este gran evento, ¿eh?
0: Sí, la verdad que sí. Tiburcio es un pueblo más, yo digo muchas veces, digo que es como de nuestro distrito nuestro, como de
1: Exacto,
0: distrito,
1: lo
0: está tan
1: sentimos muy
0: cerca,
1: cercano, ¿no?
0: claro, porque
1: Claro.
0: estamos en contacto ellos acá con nosotros con ellos,
1: Sí, sí,
0: es
1: sí.
0: todo más. Y yo me siento uno más como de Tiburcio, como me tratan ahí en Tiburcio. Yo digo que
1: Totalmente.
0: cuando llego a Tiburcio, todos, y ayer eran todos a saludar, a felicitar, todo, bueno.
1: Claro,
0: Pero bueno,
1: claro.
0: eso uno lo hace, que sí, yo lo hago de corazón, saben bien que yo toda la vida siempre, desde que corro a Sortica, siempre organicé fiesta y siempre
1: Sí,
0: traté de
1: sí.
0: hacerlo lo mejor posible.
1: Totalmente,
0: Y bueno,
1: totalmente.
0: mucha gente que me dice, mucha gente vienen por vos. No, vienen por mí, no sé, qué sé yo. Yo 35 años hace que ando, conozco
1: Claro.
0: mucha gente y invito a mucha gente.
1: Seguro,
0: Pero
1: seguro.
0: bueno, Darío también se movió muchísimo. Darío es muy importantísimo. Y
1: Totalmente.
0: Silvia, muy importante. Y los chicos de la municipalidad.
1: Bien,
0: Los chicos de
1: bien.
0: la municipalidad no, es sin palabras lo que trabajan
1: Qué
0: y lo que hacen esos
1: bueno,
0: chicos.
1: qué bueno, qué bueno.
0: Es una familia más que tenemos ahí con ellos, que son colaboradores eternos.
1: Sí,
0: Así que
1: seguro.
0: tenemos que agradecer a esos chicos. Y los de Agustina también. Los chicos de
1: Bien.
0: la Municipalidad de Agustina también nos ayudaron
1: Le
0: mucho.
1: pusieron el
0: Así
1: hombro.
0: que para todos esos chicos y para toda la gente de Agustina también, que hubo mucho también, y de todos los pueblos hubo.
1: Bueno, sabemos que siempre a veces con lo recaudado se aporta con algo para el pueblo. El año
0: Es
1: pasado me parece que compraron alguna herramienta,
0: un
1: ¿no?
0: tractorcito, sí, un
1: Ajá.
0: tractorcito y todas las mesitas que están ahí abajo.
1: Ajá.
0: Este año queríamos ver si sí, vamos a ver cuando queden los números, porque
1: Ajá.
0: este año hubo mucho gasto con los artistas y todo eso,
1: Claro,
0: artísimo.
1: claro, claro.
0: Teníamos pensado comprar unos freezers, nos hacen falta
1: Ajá.
0: unos freezers grandes
1: Ah, mira,
0: para el
1: bien.
0: evento, para tener.
1: Bien,
0: Eso era
1: bien.
0: la que estaba la propuesta nuestra que habíamos pensado. Pero
1: Sí,
0: vamos a ver, y ya
1: claro.
0: cuando lo que hagamos,
1: Ahí
0: ya lo
1: está.
0: vamos a poner también,
1: Qué
0: como todos
1: grande,
0: los años.
1: ¿eh? Daniel, gracias por la visita, felicitaciones por el evento, felicitaciones a vos por tu trayectoria en el ámbito criollo y bueno, a esperar la próxima que seguramente se va a venir con más éxito aún, ¿no?
0: Bueno, gracias Rubén, a vos, acá a toda la radio, tu papá, tu mamá, toda la familia y a toda la gente que fue, la gente que estuvo en la fiesta y así que agradecerle a todos y bueno, y será esperar el año que viene.
1: Seguramente, ¿eh? Gracias y nos reencontramos, seguramente, ¿eh?
0: Gracias Rubén, muchas
1: Gracias,
0: gracias.
1: muy amable, ¿eh? Bueno, ahí estaba nuestro amigo Daniel Martínez, ¿eh? Organizador de la gran fiesta del Fortín en Tiburcio junto a Darío de Francesco, que tuvo un éxito rotundo el fin de
0: Dime qué
1: semana.

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1: Señoras, señores, ¿cómo les va? Bienvenidos. Aquí estamos con nuestro segundo micro de la mañana. Rápidamente vamos a repasar los valores de apertura para el mercado de cereales y oleaginosas. Apertura para la soja hoy 575 mil pesos, trigo 337 mil 725, maíz 270 mil 180 y el girasol 742 mil 995 pesos por tonelada. Vamos al mercado agroganadero de Cañuelas para la jornada del día de hoy con una oferta interesante para el arranque de la semana comercial, donde, bueno, sin dudas el clima se mete en muchas jornadas en medio de la oferta. Hoy se pagó el novillo liviano hasta 4.940 pesos, el mediano 4.700 de tope, el pesado hasta 4.500, el novillito liviano hasta 5.250, el pesado 5.160, la vaquillona liviana hasta 5.250, la pesada 4.550. La vaca se ubicó entre los 2.500 pesos de la conserva inferior y hasta los 4.500 de la vaca buena especial, los toros de 2.600 a 3.800 pesos por kilo vivo. Vamos a la cartelera de los remates del día de hoy. En 25 de mayo, Martín Gelalor. En Las Breñas, Madelán. En Saladillo, Sibiro y Compañía. En La Paz, la cooperativa de General Ramírez. En Miguel Cané, Grupos Quemú. En Río Cuarto, Feri Álvarez. En San Andrés de Giles, As Valiente. En San Miguel de Monte, Daniel Blanco y Compañía. En Sunchales, la cooperativa. También hoy, remate de reproductores. En Ramos Otero, partido de Balcarce, Cabaña y Nambuco, la firma Wallace, Sociedad Anónima. Y en 17 de agosto, Bertín y Compañía estará vendiendo la primer camada de toros para su remate individual de Cabaña Los Nietos. Será hasta mañana. Buena jornada para todos. Que la pasen bien.
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Fuerte caída en las expectativas económicas. 6 de cada 10 argentinos cree que va a estar peor en los próximos meses. La percepción sobre la economía se deterioró pese a la estabilización de algunas variables macroeconómicas. El 64% teme por la pérdida del empleo. Una encuesta reciente mostró que el 60% de los consultados considera que su situación personal va a empeorar durante los próximos meses. 7 puntos porcentuales más que en julio. El nivel de pesimismo es el más alto desde el final del gobierno de Alberto Fernández. Hasta acá lo esencial. 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

Ahí estamos, de poquito metiéndonos en la parte final de la mañana de la radio, por supuesto. Ya se viene el sorteito, ya se viene el sorteo especial de estos 2 kilitos de hamburguesa, gentileza de PIC Argentina. 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Bueno, muy bien, ahí estamos de a poquito metiéndonos en la parte final de la mañana de la radio. Bueno, nos quedó mucho material también del fútbol, el fútbol de la definición del torneo, tanto en reserva, con el título de Arenales, como así también en el fútbol femenino, la consagración de Arenales, el subcampeonato de social. Hemos registrado también la palabra que ya está en las redes del entrenador, de nuestro amigo Flavio Sosa. Así que algo más de todo este material que hoy no pudo entrar muy comprimido, lo vamos a estar pasando seguramente mañana para seguir compartiendo junto a todos ustedes. 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Bueno, nos vamos de a poquito, pero antes se viene el sorteo. Vamos a estar buscando acá los papelitos para hacer el sorteito, a ver en definitiva quién resulta ganador o ganadora del sorteo especial que estamos realizando. A ver, por acá vamos a buscar, por acá sacamos el papelito y bueno, la ganadora es, a ver, la tenemos por acá, Macarena, ¿puede ser? Sí, Macarena Castro, Macarena Castro, entonces, es la ganadora del sorteito de los 2 kilitos de hamburguesas, gentileza de PIC Argentina, Así que, Maca, rapidito, anda a buscar, por supuesto, antes creo que de las 4 de la tarde, que ahí en el punto de venta, en la boca de expendio de la planta frigorífica sobre ruta 45, está el amigo Quique. Bueno, ya le mandamos, por supuesto, tu nombre para que puedas ir a buscar las hamburguesas.

Bueno, y de paso queremos saludar a Vero, que ayer fue el cumple. Bueno, así que un saludo grande para Vero, que dice la amamos mucho de Samahir, Mirko y Maca. Así que también el beso afectuoso de toda esta gente querida para Vero. Y desde acá, por supuesto, un saludo también muy, pero muy especial. Así que Maca, entonces, pasa rapidito que le mandamos el mensajito a Carlitos Pata, para que ya prepare los 2 kilitos de hamburguesa de Pig Argentina. Nos vamos, quédense prendidos a la frecuencia de la radio. Vamos a estar compartiendo buena música en la tarde. Ya se viene Portal Argentina. A continuación, toda la música tropical bien para arriba. Estudio Mega en la continuidad de la tarde. Y desde la hora 18 van a estar llegando las chicas, seguramente para disfrutar de este lindo espacio en dúplex, con los amigos de FM Leaf, Juancito y toda su gente. Llegan mujeres, tenían que ser, María Elisa y Evelia, para compartir este lindo espacio desde la hora 18 junto a los amigos de FM Leaf. Después un toquecito, seguramente, de compartiendo buena música tranqui para disfrutar ya en la nochecita de la radio, Así que sigan prendidos a la frecuencia de la radio, compartir junto a ustedes y junto a todos nosotros, por supuesto, la compañía de todos los días. Mañana tempranito estamos desde la hora 7 con Damián Hindig, toda la información de interés para el sector agropecuario. A continuación, caminos folclóricos y, como siempre, completamos la mañana con toda la actualidad del distrito y de la región. Que la pasen bien. Nos reencontramos mañana. Chau, chau. Hasta mañana.

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3: Nacionales. Tras 29 años separados, la justicia le negó a un hombre la herencia de su exesposa. Un hombre que se había separado de su esposa en 1997 y nunca concretó el divorcio reclamó derechos sobre su herencia cuando ella murió en 2021. La justicia civil y comercial número 3 de La Matanza le negó finalmente ese derecho al comprobar que existía una separación de hecho y que no había intención de retomar la convivencia.
2: Internacionales.
3: Hallaron en Cuba un extraño objeto que podría no ser un meteorito. Un fragmento del tamaño de una almendra fue encontrado en el municipio de Pilón, provincia cubana de Granma. El objeto tiene una estructura muy porosa y no presenta la característica corteza de fusión de los meteoritos. El geólogo especialista Manuel Iturralde Vinent, de la Academia de Ciencias de Cuba, planteó que podría tratarse de basura tecnológica procedente de la atmósfera.
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0: Bienvenidos, esto es Portal Argentina. Romina Fassani, bienvenida, ¿cómo
1: está? Juanjo Grone, bienvenido usted también a este bus turístico que te va a llevar de viaje por toda la Argentina.
0: Sí, un nuevo medio de transporte imaginario virtual, ¿no?, a través de todo el país. Un bus, un avión, una lancha, qué sé yo.
1: A mí me gustaría tener el avión de la Mujer Maravilla, que es transparente.
0: No, mire usted, muy bien.
1: No, usted no, en este avión transparente.
0: Es que se me voy a salir muy gordo en el avión transparente. No importa. No, yo me quedo abajo.
1: Ay, por favor, se lo pido. Claro. No empecemos.
0: No.
1: Con que estoy gorda, que tengo papada, que tengo ojeras.
0: No, a mí con ojeras no me sacan fotos. Nada.
1: Qué difícil, Estamos todos muy... Que tengo ojeras, que tengo barba, que tengo papada, que tengo panza, que tengo cola, que tengo brazo, que tengo... Y sí, tenés cuerpo, básicamente.
0: Claro, sí, totalmente. Pero bueno, ahí estamos. Bueno, señoras y señores, comenzamos esta edición de día martes. Queríamos mandar un saludo muy grande a los amigos de Manjares de Merlo, en Villa de Merlo. No sé qué decir. Vamos a decir. Trajimos un montón de alfajores, no quedó ninguno. Y le mando un abrazo grande a Marcos y a su señora, a toda la familia. Son los alfajores merlinos por excelencia. Así que un gran abrazo para toda la gente de Villa de Merlo y de Manjares de Merlo, que son impresionantes. Y también a la gente del grupo Canablaya.
1: Así es, que nos han recibido siempre también. Estamos ahí trabajando, haciendo unas cositas, porque se vienen cosas lindas.
0: Se vienen cosas lindas, no diga nada todavía. No,
1: no
0: vamos
1: puedo,
0: a decir
1: no puedo,
0: nada.
1: Me retan.
0: Como dice el señor Fito Páez, es solo una cuestión de actitud. Si lo cuentas, no se cumple el deseo. ¿No?
1: Muy bien.
0: Aprendí, una vez aprendí.
1: Aprendiste, me sorprendiste.
0: Bueno, muy bien.
1: Que rimo y todo.
0: Claro, y es la canción de Fito Páez.
1: Pero yo dije, aprendiste, me sorprendiste.
0: Ah.
1: Eso no lo dice Fito Páez, lo digo yo, que soy Romina Fassani.
0: Muy bien, bueno, comenzamos esta edición, este martes tenemos un montón de cosas. Yo les propongo que no se vayan, que disfruten con nosotros este viaje por todo el país. Vamos a contarles muchas cosas que se vienen en estos días. Seguimos con las consignas, la gente nos escribe al 11 25 20 60 40. ¿Cuál es tu próximo destino? Y si sos team verano y team invierno, o team invierno, vos nos contás.
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4: Hola, Portal Argentina, buen día, soy Fernando de Lobos. No me podría pasar el poeta enamorado, gracias. Muy buena la radio.
0: Fernando, un abrazo grande para vos y para toda la gente de Lobos. ¿Se acuerdan de Ciencias Naturales? Esta era una banda española, una boy band española de mi época, de una radio que tenía un número hace muchos años atrás. No, por favor. Saludos.

0: ¿Cómo me llevaste a la época de Morano allá en Radio 1 de Marcelo Morano?
1: Qué romántico
0: Morano.
1: Resultó, Fernando.
0: Qué temazo este de Ciencias Naturales, el poeta enamorado.
1: ¿O está enamorado o él también es poeta?
0: El poeta enamorado se llamaba, era cuando vinieron a Argentina, me los trajeron un fin de semana. No, era...
1: ¿Usted se enamoró o empezó?
0: No, al contrario. No, yo era más amigo de los Zigzag. Pero eran de Argentina los Zigzags. Estos eran gallegos. Y había como cierta pica. Bueno,
1: mira,
0: qué sé yo. Zigzag, que después fueron... ¿Qué me fue el nombre?
1: Los Tinelli.
0: Claro, tiempo después fueron los Tinelli y después, bueno, se me olvidó el nombre. Son los años, ¿no? Que vienen.
1: Es el alma.
0: Claro.
1: El almanaque.
0: El almanaque que se te cayó encima, ¿no? Estamos en Portal Argentina. 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

0: No confíes en tu suerte, decía por allí el gran David Lebón, aquí en Portal Argentina, y hasta el 2 de septiembre tenemos el Festival de Tango en la ciudad de Buenos Aires, en distintos escenarios, realmente muy pero muy bueno. Y hasta el 30 de agosto, ¿qué es lo que tenemos hasta el próximo domingo?
1: Las Garas del Río en La Paz, provincia de Entre Ríos, que es un evento artístico organizado por la Fundación Arte en La Paz.
0: Muy bien, nosotros seguimos con ustedes y te cuento que ya ahora, hasta el 20... No, este ya pasó. Hasta el 30. Está el Festival Internacional de Turismo La Frontera. Esto es en Bernardo de Irigoyen, en Misiones. Entre el 28 y el 30 de agosto, la frontera entre Argentina y Brasil va a ser escenario del cuarto Festival Internacional de Turismo La Frontera, un evento que se realiza en el Parque Turístico y Ambiental de Integración de Bernardo de Irigoyen. Va a reunir a más de 20 municipios que conforman este Comité de Desenvolvimiento Territorial denominado La Frontera. Mira vos.
1: Y el 29 de agosto está el Encuentro Nacional de Fortines y Agrupaciones Gauchas en Rosario de la Frontera, donde nos escuchan todos los días en la provincia de Salta.
0: Mandamos un fuerte abrazo a la gente de Rosario de la Frontera, especialmente hemos estado hablando, ¿te acordás? En Salta hicimos una nota muy linda con la intendente, ¿no?
1: La esposa del intendente.
0: Que estaba en el área de turismo, gente muy copada. Bueno, seguimos acompañándote aquí en Portal Argentina, en La Toma, en San Luis. El 29 se viene una peña folclórica con música en vivo, va a haber cantina y por sobre todo mucho baile. Así que esto el próximo sábado, ¿no? No, el próximo, sábado 29.
1: Y atención, Calamuchita, porque si te gusta el encuentro coral, vas a tener encuentro coral con Calamuchita Coral en Villa General Belgrano, donde nos escuchan por Alpina FM todos los días. Esto va a ser el próximo 29 de agosto. 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

0: Acá estamos en Portal Argentina y te invitamos a sumarte a través de nuestro WhatsApp, a través del Instagram. Nos decían, ¿cuál es el WhatsApp? Es el 11 25 20 60 40. Y del WhatsApp te preguntan el Instagram. ¿Cuál es el Instagram, Romina?
1: Portal Argentina, ¿qué otro? Sino, ¿dónde nos vas a buscar? El del triangulito celeste. Ojo, no aceptes imitaciones, ¿eh? Portal Argentina, triangulito celeste, le das a seguir.
0: Muy bien. Y a través de la página web www.portalargentina.com. Saludamos a los amigos que nos están escuchando en Villa Urquiza, que es en la provincia de Entre Ríos, y nos invitan al aniversario este 29. Nos encantaría estar, pero va a estar un poco difícil. Pero gracias igual a toda la gente de Villa Urquiza, provincia de Entre Ríos, por mandarnos aquí a nuestro WhatsApp al 11 25 20 60 40. Al igual que los amigos de Orán, de San Ramón de la Nueva Orán, en la provincia de Salta.
1: Ahí se viene el Festi Orán, que es un festival que se ha convertido en una tradición para la ciudad, que celebra la fundación el 31 de agosto por Ramón García de León y Pizarro en 1794. El festival es un evento que reúne artistas y público en torno a la música y a la cultura folclórica.
0: Don Ramón García de León y Pizarro.
2: Ay, Pizarro.
1: Y Amén.
0: Y Amén, sí. Claro, esos nombres, viste, que van enormes.
1: Se llama Juan José de la Buena Piña.
0: Claro. Uy, qué lindo lugar. Es algo, una que tengo pendiente. Hay una historia muy linda detrás de la iglesia de López Lecube, ahí en Puan. Bueno, se viene la cabalgata y la peregrinación a la iglesia de López Lecube. Que es una iglesia que fue donada, ¿sí? Por eso, una historia muy linda. Un día de estos, Cora Biondini, te mando un beso gigante. Te voy a llamar para que me cuentes bien la historia. Hace mucho que no hablamos con Cora, una de las grandes referentes del turismo de la Argentina, que está allí en Puan. Y bueno, casualmente se viene la cabalgata y peregrinación a la iglesia de López Lecube este 30 de agosto. ¿Cuántas actividades, por favor? En Gowin también, en Buenos Aires, el 30 de agosto.
1: Las fiestas patronales de San Agustín, el 30.
0: Muy bien. Está la fiesta, claro, el 30 de agosto, día de
1: Santa Rosa.
0: Se viene la tormenta, claro, Santa Rosa de Calamuchita. Celebra las fiestas patronales de Santa Rosa de Lima el 30 de agosto, una festividad histórica. También en Santa Rosa de Conlara, en San Luis, se celebra el 30 de agosto la fiesta patronal de Santa Rosa, al igual que en La Pampa, ¿no? En la de Santa Rosa. En la localidad de Santa Rosa y en todas las Santa Rosas de todo el país, que son un montón.
1: Y Rosa, la vecina, también festeja.
0: También, le mandamos un beso grande. Así que, nada, simplemente te contamos, creo que está muy bueno. Hay muchas actividades a lo largo de todo el país y podés informarte en portalargentina.com.ar o en también las redes sociales Portal Argentina.

Ahí estaba sonando la agrupación española Amistades Peligrosas, que decían, me haces tanto bien. Ellos eran Cristina del Valle y Alberto Comesaña, españoles con muchísima acción. Un ratito me vas a contar una cosa, me parece muy interesante. Pero antes, ¿vieron que llegaron los alfajores de este tipo? Ya están en Uruguay, está conquistando el mundo, el pescado Raúl. Turf con ustedes, vamos.

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0: No la tuve yo, te juro que no, la culpa siempre fue de los dos, algo así decía la Zimbabue, la banda del querido Chelo Delgado, aquí en Portal Argentina. Seguimos acompañándote en este martes, en este 25 de agosto, si se vienen las fiestas de Santa Rosa, y atención porque dicen que se puede adelantar o postergar, no soy meteorólogo, pero este año el mundo está medio convulsionado, ¿no? Con muchas revoluciones por todos lados. Y qué sé yo, guarda con Santa Rosa, por la duda.
1: ¿Sabes qué? En Boulogne.
0: Mirá, Boulogne-sur-Mer.
1: No, Boulogne.
0: En Boulogne. Sí.
1: Boulogne.
0: Sí.
1: Boulogne. Boulogne. Boulogne-sur-Mer, como quieras llamar.
0: Sí, en Boulogne.
1: En la provincia de Buenos Aires se usaron 10.000 huevos y crearon un omelette gigante para 3.000 vecinos.
0: ¿10.000 huevos?
1: Esto lo hizo la Cámara Argentina de Productores e Industrializadores Avícolas, que encabezó la difusión en el contexto de los 61 años de Boulogne.
0: Mira vos, qué grande Boulogne, ¿eh? Bueno, gracias a los amigos de Boulogne, se viene entonces el omelette gigante. Vieron que hay muchos eventos así gastronómicos donde se baten continuamente el chocolate más largo del mundo, que lo tiene Bariloche, ¿no?
1: El salame.
0: El salame más grande, que ahora lo tiene una... Se lo garronearon a Tandil, pero Tandil el año que viene va a ir por más. No me acuerdo quién lo tenía este año. Ahora viene la del salame Quintero, falta un poquito.
1: Falta unos días.
0: Para Mercedes, sí. También, mandamos un abrazo grande. Qué bueno todo lo de Mercedes, qué ganas que tengo de ir a Mercedes. Pero es como que somos muy gastronómicos. El arroz con la paella más grande que se hace el día de la diversidad cultural en Villa Gesell.
1: Así es. Todos los años. ¿Sabes?
0: Todos los años.
1: Muchos años. Es la paella de la amistad.
0: Tal cual. La torta frita más grande, la también. Fiesta de Mercedes. ¿Qué más?
1: En Luján también.
0: En Luján también hacen algo parecido.
1: El alfajor más grande, que este año lo hicieron en dos lugares.
0: Sí. ¿Qué? Somos así, a ver quién...
1: ¿Quién lo tiene más grande?
0: Claro. Viste, son grandes eventos gastronómicos y participan miles de personas. Estamos hablando de un omelette con 3.000... para 3.000, o sea, casi 3 huevos por persona, ¿no? Estamos hablando de 3.000 personas, 10.000 huevos. Números importantes. Bueno, 11 25 20 60 40. Hay un montón de eventos con huevos. Podríamos hacer la bola de fraile más grande de la Argentina.
2: Perdón, pero tengo las bolas llenas.
1: Ah, pero vos las querías rellenas.
0: Rellenas. Bueno,

Era Tráeme la Noche o Bring Me the Night. Era una colaboración inolvidable entre Andy Summers y el señor Gustavo Cerati, ¿no? Una canción de The Police con un integrante de The Police que cantaba con Cerati. Mientras que llega Virus y esta canción que seguramente te lleve a algún momento de la década del 80, ¿por qué no? ¿Eh? Luna de miel en la mano, energía pura aquí en Portal Argentina. 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

0: Un ángel para tu soledad, estabas escuchando a Los Redondos aquí en Portal Argentina. Y usted me dijo que agarre la agenda.
1: Agarre la agenda nomás y marque 9, 10 y 11 de octubre.
0: Sí.
1: Porque en el paseo de la estación de la localidad de Zapala, en Neuquén, se va a realizar la Fiesta Nacional del Inmigrante.
0: Mirá,
1: y las colectividades.
0: ¿Fiesta Nacional del Inmigrante y las colectividades en Zapala?
1: Así es.
0: Yo pensé que era Nacional de las colectividades.
1: No, estaba.
0: En otro lugar. Bueno.
1: Este es el Fiesta Nacional del Inmigrante y las colectividades.
0: Okay, bueno.
1: Zapala.
0: Está bien. Bueno.
1: Agende.
0: Está bien.
1: Después no diga que...
0: Es como la linda, ¿no? Es como tan linda que enamora.
1: O enamora.
0: Todo. Claro.

0: esto le pone...
1: Bueno, está bien, está muy bueno. Bueno, se viene la Feria Internacional de Turismo, Romina Fasani.
2: Sí, como estamos en el Travel Sale, vas a poder conseguir entradas para la FIT a 2x1 hasta el próximo 30 de agosto. Así que si te interesa, este evento se va a realizar a fines de del 26 al 29 de septiembre.
1: Sí.
2: Pero 26 y 27 es para todo el público. Ahí vas a poder comprar entradas para 2x1 para disfrutar de las distintas
1: fines
2: provincias
1: de septiembre
2: que se presenten.
1: Bueno, ya no nos falta nada.
2: A usted le toca Bahía Blanca. Después...
1: Claro, yo me tengo que ir a Bahía Blanca y de ahí me tomo el tren y me voy directo a la...
2: Vaya. Andá para allá, vos, andá para allá.
1: Y usted viene para allá después.
2: Yo veo. Capaz que me
1: caí. ¿Cuál? Bueno.
2: Usted, si yo no llego, usted entra a la FIP.
1: Está bien, ¿no? Sí, qué sé yo, usted diga lo que... Bueno. Pasa que es largo el tren de Bahía Blanca a Retiro. No, a Constitución. Son unas cuantas horas. Sí. Pero bueno, tan barato.
2: Y si va caminando va a llegar antes.
1: Puede ser. Bueno, he caminado, la verdad, 900 kilómetros he caminado. Sí, eso.
2: Ayer me dijeron, no sabía que usted podía viajar a Buenos Aires. Yo estoy para viajar. Usted me dice y yo arranco.
1: Está bien. Bueno.
2: Bueno, pero es que hay que ser así, hay que ser espontáneo.
1: Totalmente. Me sorprendió, ¿eh? Me sorprendió eso.
2: ¿Qué cosa?
1: ¿La invitaron a Buenos Aires?
2: Me invitaron a Buenos Aires.
1: Ah, muy bien. Bueno.
2: A Buenos Aires, Nueva York.
1: Sí. Y con
2: Hawái.
1: Mi amiga y su amiga, no sé dónde termina eso, por eso le voy a tener que poner ahí un punto.
2: Pare, ¿usted cree que si yo le pongo un corazoncito en un chat a un señor que me acaba de escribir, le estoy faltando al respeto, o sea, infidelidad, como dice esa encuesta?
1: Vio que es raro, ahora hablan que hay mucha infidelidad.
2: No, que creen
1: hay muchas
2: que...
1: peleas, ¿no? De parejas por poner un corazoncito a alguien que hizo un comentario.
2: Yo creo que el señor me dice, ya te subí los videos a la carpeta. Yo le puse un corazoncito, en lugar de escribir, bueno, muchas gracias, no sé qué, chao, corazoncito.
1: Sí.
2: ¿Eso es infidelidad? Para algunos parece que sí.
1: Hay gente que sí, que no le gusta a nadie.
2: Que porque es un corazón rojo. ¿Y qué? ¿Cómo querés que te ponga las dos manitas?
1: ¿Qué sé yo? Eso es...
2: Tendría que ponerle un corazón de un color diferente, dicen algunos. Que el naranja para la amistad, que el violeta para no sé qué.
1: Para mí es demasiado complicado.
2: Yo tengo un solo corazón que uso para hombres y mujeres.
1: Para todo el mundo. Vale. Quédate. Mirá qué temazo en vivo de mi enfermedad.

0: Decantaba el tema, ¿no? Cae. Carlos Alberto Elías, el cantante de Bravo, que luego volvieron con Bravo. ¿Se acuerda que el tema cantaba con Bravo? Era... ¿Cuál era? A ver.
1: Te recuerdo.
0: Te recuerdo, así iba a decir tu recuerdo. Acá está, mirá.

0: Corazoncito era, para acá.
1: Los Bon Jovi argentinos, señora, sí. Señor. ¿No se acuerda usted? Qué bárbaro, cómo pasa el tiempo. Bueno,
0: yo creo que él se creía que era Bon Jovi.
1: Él, yo creo que sí. Yo
0: ¿en
1: creo
0: el
1: que
0: fondo?
1: Se veía en el espejo y encontraba, o sea, en él a Bon Jovi.
0: Y hoy, aún hoy.
1: Sí.
0: Aún hoy.
1: Y estuvo muy, estuvo dando una vuelta por todo el mundo. Estuvo varios meses en España.
0: Porque ahí vivió en España, sí, muchos años.
1: Este, y hizo un montón de shows. La verdad, con mucho éxito, ¿no? Sí, llenó un montón de bares, teatritos, este, pero bueno, bien autogestionado.
0: Sí, estuvo tocando con El Símbolo y otros artistas de los 90 hace unos días y va a volver a tocar en una discoteca de la ciudad de Buenos Aires.
1: Mira, ahí podríamos ir. Aprovechamos justo si se da justo.
0: Ahí no sé si tengo ganas de acompañarlo.
1: No,
0: realmente.
1: Pero lo llamo a Elia, sí, a Machito Ponce, a este, claro, lo llamamos a los Bravos, este, llamamos a...
0: Vamos, dale, vamos a...
1: Nos tenemos que ir.
0: Hasta la mañana, si
1: Hasta
0: Dios
1: mañana,
0: quiere.
1: Si Dios
0: que tengan lindo día. Cuídense mucho.
1: Gracias por acompañarnos.
0: Chao.
1: Chao.

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Ahí va. Mario Luis, Amor Secreto en vivo. Bueno, ¿qué viene ahora? Llega él. Estamos hablando de Uriel Lozano con tu amante, tu amigo.

Está el WhatsApp súper habilitado, para que te metas a esta hora. Recordá, WhatsApp de la radio, redes sociales activadas. Y si vos programás canciones y las sumamos a la lista. Sí, a esta lista que explota. Escuchá.

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1: Lo nuevo de Callejero Fino por acá. Si te gusta, le das tu voto. Se llama ATR, sonando en tu radio. Muy bien, bailando, ¿eh? A pleno con tu música favorita. Nuevos sonidos por acá en este mes. Y bueno, te digo que tenemos de todo. Hay más, quédate por ahí. No te vayas. Más canciones en Pa' Arriba, acá en tu radio, con todo lo mejor siempre de la movida tropical. Sí.

bailando sonidos elegidos en tu radio, en el WhatsApp de la radio, y también estamos en las redes sociales. ¿Se van metiendo por ahí? Bueno, vamos a bajar un poquito. ¡Upa! ¡Qué buen tema! ¡Súbilo!

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Muy bien, 1% y que vuelvas. Bueno, si te gusta, le das tu voto para que siga sonando acá en la radio a pleno. Dale. Qué bien que estamos con la producción de la radio. Geniales. ¿Seguimos? Más de tu música. Esto es Pa' Arriba.

0: a pleno con mucha gente del otro lado, con tu música favorita por acá. Necesito aplausos. Buena onda, vamos arriba, a ponerle onda a la jornada. Bailamos, nos movemos en casa, en el laburo, donde estén haciendo deporte, gimnasia, lo que sea. Te acompañamos oyendo a tu casa o, no sé, en la ruta. Exacto.
1: Y te lo dije, el brujo, Mario Luis.

0: Estamos acá. Estamos acá. Por supuesto. 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

acá estamos. Bloque de música urbana, tenemos de todo, Sumate, porque hay muy buena música en esta jornada de martes, en el segundo capítulo de la semana.

canción elegida en esta jornada, en este bloque de música urbana, ¿qué hay? Tu mensaje 3. Seguimos adelante con Mayor junto a Sofi Reyes y Aniak. Esto es Vida.

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Esa, estamos bailando con Sebastián en este martes de para arriba con la producción de la radio que está en pleno hoy, en el segundo capítulo de la semana. Sebastián por acá y ahora llega la rosa de los vientos, la flor de Guinea.

Los Palmeras en martes, muchacha triste, elegida por Osvaldo, por acá que nos escucha. Saludos a Jorge y a Sergio, a pleno con la radio, muy bien. Tenemos a Florencia y también está por acá Emanuel. Ahora, ¿quién viene? ¿Pancho y la Sonora Colorada? Con Agarra la Onda, Lupe.

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hablando por acá en este último bloque de martes, el Adelio Valdés. Y pasaron cosas, acá en la radio te digo que también pasaron cosas en el estudio. De este martes llegan los chacales y me matan las ganas.

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pero nos queda un poquito más, todavía. Acá, Juanito Ayala y a los que le canto yo. Y ahora, Sergio Torres, bienvenida tu alma.

0: Llegamos al final, amigos. Bajamos la persiana de esta jornada de Para Arriba. Gracias a todos por estar ahí del otro lado. Nos volvemos a encontrar mañana miércoles en otra edición más de Para Arriba. La pasamos excelente. Gracias, hasta mañana. Chau, chau.
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1: Sí, estamos dando inicio a esta edición del día martes, aquí en Estudio Mega, martes 25 de agosto de este año 2026, arrancando este programa, como siempre, para toda la República Argentina. Muy contentos de estar acá haciendo este programa todos los días, ¿eh? Como siempre, de lunes a viernes, 60 minutos acá a través de la radio, a través de esta frecuencia, acompañándote en este punto del dial. ¿Cómo andan? ¿Todo bien? Buen martes para todos y tenemos la mejor música para compartir acá en este punto del dial, así que prepárate, dale. Estamos también con un programa en vivo de lunes a viernes que no podés escuchar ahí a través de lamegavirasoro.blogspot.com. En esa página estamos en vivo de lunes a viernes de 10 a 12 de la mañana, ahí nos podés escuchar a través de la página. Muy bien, dale, arrancando. Saludos por acá a toda la gente que se va sumando. ¿Qué se celebra hoy? A ver, ¿qué se celebra hoy 25 de agosto? Día del peluquero acá en Argentina. Hoy es el día del peluquero. Se celebra en homenaje a la creación de la Sociedad de Barberos y Peluqueros en el año 1877. Muy bien. También se celebra el Día de Ayuda a la Persona con Autismo acá en Argentina. Y la Fundación de San Luis, Argentina. Mira, se conmemora tradicionalmente la fundación de la capital puntana realizada en el año 1594. Mira, Fundación de San Luis, Argentina. Muy bien, ahí estamos repasando un poquito de historia, de celebraciones y demás acá en el comienzo de nuestro programa. Dale, comenzamos. Bienvenidos. La mejor música suena por acá en Estudio Mega. La conducción de Matías Toledo. Arrancamos.

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4: ¿Cómo suenan esos clásicos, esas canciones que vos elegís? Te recuerdo que está totalmente habilitado el teléfono WhatsApp. Te podés comunicar al 3756-6182.

27, contacto de grabación de publicidades también a ese número. Si necesitas grabaciones ahí para tu radio, sos dueño de radio, tenés un programa de radio, tenés a cargo, no sé, la dirección de prensa de algún municipio y necesitas grabaciones, ahí nos podés consultar también, porque todos los días estamos grabando para diferentes medios y también municipios de todo el país, trabajando con mucha gente. Es impresionante la cartera de clientes que tenemos ahí también, así que un abrazo muy grande y gracias por confiar. Sindicatos, municipios, entidades, toda la gente que confía en nuestros trabajos de grabación de publicidades. Si necesitas alguna grabación, podés escribirnos al 3756-618227. Ahí estamos, toda la semana, todos los días, grabando a la mañana, a la tarde y a la noche. Los trabajos de grabaciones se entregan siempre, siempre en el día. Ahora, por ejemplo, en este mes de agosto hemos hecho muchos trabajos de lo que tiene que ver con el Día del Niño. Se hizo fiesta del Día del Niño por todos lados y le pusimos la voz a un montón de spot para la República Argentina en los anuncios de festejos para el Día del Niño. Así que ahí estamos, grabando todos los días. Consulta por grabación de publicidades para tu radio. Vamos con más música, edición del día martes 25 de agosto de este año 2026.

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¿Cuántos éxitos, cuántas canciones que estamos compartiendo por acá en la radio? Tengo que mandar un saludo por acá, tengo un saludo, sí, tengo muchos saludos en realidad a toda la gente de FM Acción y Taibaté Corrientes. ¿Dónde más salimos? A ver, tengo por acá más mensajes. Saludos para Sofía, que nos está escuchando en Montecaseros. Muy bien, Sofía, gracias por dejar tu mensaje. Por acá también, a ver, tengo más saludos. Gabriel Peralta y toda la gente de FM Dalmar 103.5. Esto es en Tartagal. Allá también salimos. Un saludo grande ahí para los amigos de Tartagal. Por acá también, un abrazo grande a la gente de Radio Anli, Alvear FM. Sí, en Alvear. Radio FM Anli, así es, en Alvear, en la provincia de Corrientes, ahí están a full los chicos, como siempre, laburando y escuchando la radio también. Están con una gran lotería que se va a estar realizando ahora para el Día de la Madre, ahí los chicos de Radio Anli, por acá les estamos haciendo las grabaciones y demás. A ver, por acá tenía el dato, vamos a pasar una gran lotería familiar. Esto se va a estar realizando en el Día de la Madre, con premios espectaculares. Organiza e invita a Radio Anli 95.5. Así que bueno, esto es para octubre. Se están preparando con una gran lotería ahí los chicos de Radio Anli. Más música, seguimos compartiendo acá en Estudio Mega, edición del día martes.

Ahí estamos, con toda la gente que se va sumando por acá. Estamos en la radio acompañándote, edición de Estudio Mega, en este martes 25 de agosto de este año 2026. Matecito de por medio, están las chipitas por acá, gracias a los chicos ahí que nos enviaron las chipitas. Ahí la gente de Roger, un abrazo grande, muy bien. Ahí, a full, exquisito, muy bueno. Gracias, A ver, por acá, tengo saludos, la gente de Loma de Zamora. ¿Cómo andan los amigos de La Poderosa 3.0? Cristian, y toda la gente de La Poderosa 3.0, ahí por Buenos Aires. Ahí salimos con el programa todos los días también. A ver, por acá, Radio Urbana, estamos en Puerto Iguazú, en la provincia de Misiones. Por acá tengo un saludo para la gente... A ver, ¿de dónde era? Para, que voy a buscar el saludo por acá. Tengo una cantidad de saludos, impresionante la cantidad de personas que están ahí escuchando la radio, sintonizando el programa. A ver si encuentro por acá. A ver, vamos a ir buscando los mensajes que van ingresando acá en la radio. 3756-618227, acordate. 3756-618227. Ahí te podés comunicar y podés dejar tus mensajes, tus saludos acá en nuestro programa, que estamos de lunes a viernes en estos 60 minutos. En la casa, estás escuchando un bloque más de canciones y ya venimos con todos los saludos. Dale, seguimos.

si la pueden perder. Gracias por estar con nosotros en este concurso, el concurso de la familia. Señora, atención a todos los chicos, el choripán se está vendiendo solo un pesito de choripán, la nieve del primo, la auténtica, 2 pesos.

atención, señora, la señora que está en el palco, con el pedir por favor si lo puede correr, porque los chicos lo pueden lastimar. La señora que está en el palco, corriendo al bebé, por favor, porque los chicos con el ropa por ahí lo pueden lastimar. Corriendo, seis chicos para un costadito, por favor.

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1: Tenía guardadas solamente en el celular. Elegí 50 y armé un álbum. Había olvidado lo lindo que es sentarse a mirar fotos sin una pantalla de por medio. Pero Jimena Ferreira, te recontra felicito. Me encanta. Yo soy de las que imprimen fotos, no todo el tiempo, ¿no? Pero soy de las que imprimen fotos. Y me encanta verlas, ¿eh? Me fascina. A ver qué decimos por acá. Ceci, mi vecino me regaló una planta porque decía que era imposible de matar. Lleva 3 meses conmigo y sigue viva. Así que oficialmente considero que desarrolle una nueva habilidad. Ah, cuida plantas. Viste que hay gente que tiene una... Pero tiene un... No sé, pero tiene un don especial para arruinar las plantas, ¿viste? Son esas plantas que... Los cactus, que no se le mueren a nadie. Y vos se le das a esa persona y él...
2: Miguel Lescano, gracias, ¿eh? Ahí estamos dejando un saludo muy grande, la gente de Misiones, ahí en la provincia de Misiones, que nos están escuchando todos los días. Un abrazo grande, ¿eh? Damián es un amigo acá de Virasoro, nos ayudó mucho tiempo también con el sonido. Bueno, ahora anda por aquellos lados. Un gran abrazo y un saludo ahí para los amigos, ¿eh?, que son de Virasoro y andan por otras localidades, obviamente por tema de laburo y demás, ¿eh? Después cada uno arma su rumbo, así que un abrazo grande ahí para toda la gente, y ahí estamos, reiterando el saludo para Miguel Lescano.
3: Hola, Andy, ¿cómo andás? ¿Todo bien? Acá estoy escuchando tu programa grabado, que pasa para toda la radio. Después, cuando vos hagas una grabación, mandá un saludo para Miguel Lescano, que todas las tardes está firme en la radio. Él escucha la radio de Campo Ramón.
2: Muy bien, gracias. Ahí está la radio de Campo Ramón, Miguel Lescano. Un abrazo muy, pero muy grande, que siempre escucha el programa. Un abrazo, que la pasen bien. Vamos con algo más de música, ¿te parece? A ver, estamos ya en la parte casi final. Sí, en la parte final estamos, me dicen. Bueno, nos vamos. Que la pasen bien, que tengan excelente resto de martes. Mañana estamos de vuelta para hacerte la compañía acá en Estudio Mega. Mi nombre es Matías Toledo, desde Virasoro, Corrientes, Argentina. Chau, hasta mañana.
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Hola, hola, ¿cómo están? Muy buenas tardes, muy buenas tardecitas. Estamos aquí en vivo, como cada martes, en la 98.7, en la LIF. Estamos, por ahora, María Elisa y el señor Juan Manuel Finos, quienes le damos la bienvenida. Y también saludamos a toda la gente de la 103.1 FM. Encuentro allí en Ascensión, que estamos saliendo en dúplex, como siempre, como cada martes. A todos, muy bienvenidos al programa de las mujeres de la radio. Vamos a estar saludando a la gente que nos preguntaba, ¿hay mujeres hoy? ¿Hay radio? La radio está siempre, chicos. Pero hoy los martes, si sintonizás la 103.1 o la 98.7, te encontrás con las mujeres de la radio. Y por eso le mandamos un abrazo enorme a Manu, que nos preguntaba, ¿hay mujeres? A mi amiga, la señora Katy Nacimbene, que también nos preguntaba hoy más temprano si estábamos en la radio. Y de paso, ya que te nombré a Katy, les cuento que está abierta la inscripción y ya se realizó el primer encuentro, de taller de plantas aromáticas, que está abierto a todo el público, que se da en la usina joven de General Arenales, donde estuvieron presentes los alumnos de la Escuela Especial 501, también estuvieron operarios del taller protegido y también el público en general. Así que si todavía no te sumaste, este miércoles vuelve el taller de plantas aromáticas a las 15 horas en Usina Joven, aquí en General Arenales. También vamos a saludar a nuestro amigo Tommy Mariani, que como cada martes nos escucha allí desde la localidad de Ferré y que se está despidiendo de su paso por la Escuela de Educación Especial. El profe Tommy, profe de Educación Física, que estuvo haciéndole la suplencia a nuestro queridísimo amigo el señor Indio Santucho, que va a retomar sus actividades, algo que nos pone muy pero muy felices, que el Indio pueda volver a trabajar con nosotros en la Escuela Especial después de un tiempo de estar de licencia. Y el profe Tommy estuvo allí cubriendo las horas de Educación Física en la escuela y lo estuvimos en el día de ayer ya despidiendo a Tommy, que es un placer siempre encontrarse con él, trabajar junto a él. Desde aquí, desde Mujeres Tenían Que Ser, le mandamos un abrazo enorme, que nos estaba escuchando allí desde Ferré. Tommy, un abrazo para vos y todo lo mejor está por venir. Bueno, les cuento que la cita obligada del fin de semana es en la localidad de La Angelita, porque se viene el tan esperado festejo del aniversario de esa querida localidad del distrito de General Arenales. Se viene la fiesta de los 100 aniversarios de la localidad de La Angelita y a partir de las 10 de la mañana van a empezar las actividades. Por supuesto, va a estar el acto protocolar con desfile, shows en vivo con artistas locales, academias de danzas muy importantes árabes que van a estar participando del aniversario de La Angelita y con un cierre espectacular, nada más y nada menos que de la mano del Indio Lucio Rojas, que estuvo en el Festival Ascensión Vuelve a Cantar hace unos años atrás y que la rompió y que es un show que les aseguro que para aquellos que se lo perdieron es impresionante, es muy pero muy bueno. El show de El Indio Lucio Rojas que se viene para este domingo, que la cita, por supuesto, impostergable, es allí en la localidad de La Angelita. Pero antes, hay también algo que no dijimos, que Manu me está escuchando, es que va a estar a las 14 horas la banda municipal Rivadavia Cavallaro en la localidad de La Angelita y a las 16 horas la banda va a ser por primera vez un show en el hogar de ancianos Irene Dalocchio, este hogar tan querido de la localidad de Ascensión, donde tuve la gran fortuna de ser parte del hogar en sus inicios. Y hoy está arribando a sus 15 años, si no me equivoco, el hogar Irene Dalocchio, allí en la localidad de Ascensión. Y la banda a las 16 horas va a estar acompañando a toda esa hermosa familia del hogar Irene Dalocchio con un show. La banda municipal llega por primera vez al hogar de ancianos Irene Dalocchio para hacer un show para toda la familia del hogar, para el personal y para los residentes que viven allí. Un repertorio muy variado y hermoso que tiene la banda municipal, a cargo de Matías Amarilla, de su profe,
que le ha dado un toque muy especial y bueno, y muy particular a esta banda, que cada vez que la vemos nos deleita con su música. Si no la vas a poder ver en La Angelita, puedes acompañar si sos de Ascensión o del distrito también y tenés algún familiar allí, podés acompañar el cumpleaños del Hogar Irene Dalocchio con la participación, en este caso, de la banda municipal de General Arenales Rivadavia Cavallaro.

También le enviamos un enorme saludo a nuestra queridísima amiga Alicia Martínez, que es dueña de las mañanas de la radio aquí en LIF, en Arenales, porque volvieron los talleres de estimulación cognitiva en todo el distrito de General Arenales. Después de un parate por vacaciones, se iniciaron por segunda vez en el año, por su segunda vez y por... hasta más o menos para noviembre que hacemos los talleres. Te podés sumar todavía porque quedan varios meses por delante, y si todavía no sos parte de los talleres que se dan en todo el distrito, en los centros de jubilado, volvieron los talleres, como siempre, en Arenales. Por ejemplo, los tuvimos que dividir, diría Alicia, porque son muchos los integrantes, se dan los días martes y miércoles, y en las demás localidades están las diferentes profes a cargo. Taisa Carezani, que lo hace los días viernes en la localidad de Ascensión, en el centro de jubilados, y también en la localidad de Ferré, allí está Julieta Permigiat, que lo hace los días martes en el centro de jubilados, y los días miércoles en los jubilados de Arribeños. Lo damos también al taller de estimulación cognitiva a cargo de Rodrigo Rivero, con los infalibles cuadernillos que hace mi amiga Taisa Carezani, psicóloga especialista en gerontología. Así que si no te anotaste todavía, estás a tiempo de participar de algunos de estos hermosos talleres de estimulación cognitiva. Bueno, un beso enorme para mi amigo y mi compañero del jardín y la primaria, el señor Juanpi Olivieri, que está ahí con Katy, me dicen, te estamos escuchando. Juanpi, que estuvo, vi en sus redes con un fin de semana muy movido acompañando las actividades por el distrito de General Arenales, estuvo en el ciclo turismo allí en la localidad de Arribeños, que enviamos un saludo muy especial para toda la gente de Arribeños, con un gran éxito en el ciclo turismo auspiciado por la Dirección de Deportes. También lo vi que estuvo por la localidad de Tiburcio, allí nuestro amigo Daniel Martínez, que nos mandaba la semana pasada la invitación, una gran fiesta aniversario de Tiburcio. Y también, bueno, tenemos campeones de la Liga Deportiva de General Arenales, las mujeres de General Arenales, que somos cábala. Nosotras, las mujeres, tenían que ser, somos la cábala del grupo femenino, del fútbol femenino de General Arenales. Tengo a Romy, la cocinera de la Escuela de Educación Especial, Romy Quinteros, que es parte del plantel del FC, que se consagraron campeonas de el fútbol femenino de la Liga Deportiva de General Arenales. Por supuesto, mandarles un saludo enorme a las chicas, a la gente de Arenales en reserva, y al Club Social, que obtuvo su campeonato en el fútbol masculino. Así que a todos un abrazo enorme. Y bueno, y por supuesto, a mi amigo el señor Juanpi Olivieri, a Katy, un abrazo enorme. Hemos hecho tantas aventuras trabajando juntos, seguimos trabajando juntos, pero bueno, cuando nos tocó a Juanpi estar en deportes, como director de deportes, también cultura, Katy en juventud, colaborando primero en la Dirección de Deportes, hemos recorrido todo el distrito, y siempre un placer trabajar con ellos. Formamos un muy, pero muy buen equipo, así que a los dos los quiero mucho, les mando un beso enorme. El equipo de fútbol mixto sub-13 pasó a la interregional, dirigido por Juanpi, me pasa Rubén acá. Y ahí está la foto, mirá, qué grande. Muy bien, esto es torneos bonaerenses, juegos bonaerenses. Muy bien, terrible. El equipo de fútbol mixto sub-13 pasó al interregional. Felicitaciones para ellos y para mi amigo Juanpi, que es el entrenador. Ahí la veo a Lucy, que es de aquí de General Arenales. Está...

Veo a Lucy, que es de aquí de General Arenales, está el hijo de Juanpi también, muy bien, Juegos Bonaerense, muchos chicos conocidos y bueno, y muy felices de que representen al distrito de General Arenales. El trabajo en equipo de Ilusión Provincial, este selectivo cuenta con la dirección del profe Juanpi Olivieri, está integrado por jóvenes deportistas provenientes de distintos clubes de la localidad y es mixto, ¿eh? Chicos y chicas lo forman, reflejando un fructífero trabajo formativo integrador que se viene realizando en toda la zona. Muy, pero muy bien. Con el boleto al interregional asegurado, la delegación afrontará el próximo desafío con las expectativas al máximo y la ilusión intacta de seguir avanzando para sacar pasaje a la gran final provincial en Mar del Plata. Felicitaciones, a todos por este gran, pero gran logro. Y bueno, y esperemos entonces que se dé el tan esperado pase a Mar del Plata. 18 horas, 28 minutos pasan de todo el país. Estamos en vivo, que estamos esperando a Evelia, mi amiga y mi compañera, que en un ratito se suma a este gran programa. Estamos con el señor Juan Manuel Finos. No se vayan, que ya seguimos aquí. Hay mucho más. Mujeres tenían que ser. Ya venimos.

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1: Bien, estamos en vivo haciendo Mujeres Tenían Que Ser. Y algo que, ya que hablé de todos los eventos, yo sé que hay mucho rum rum, porque la gente quiere saber, el pueblo quiere saber qué va a pasar con los festejos del aniversario de General Arenales. ¿Por qué quieren saber? Porque siempre se la pasan muy bien, porque es la fiesta, una de las fiestas más lindas que tenemos en el distrito de General Arenales. Y se viene para el 6 de septiembre, así que a preparar ese domingo, para agendar ese domingo, van a estar todos los festejos concentrados allí el día 6 de septiembre. El acto va a ser a la mañana. Vamos a tener una gran, pero gran sorpresa, porque este año el Distrito de General Arenales, la fiesta del Distrito de General Arenales, se va a convertir en la fiesta distrital del cerdo y aniversario de General Arenales. Así que a prepararse, porque va a ser una fiesta muy, pero muy linda, como siempre, como cada año el municipio trabaja muy fuertemente con el área de turismo, de cultura, bueno, todas las áreas, prensa del municipio de General Arenales, juventud, deportes, todos trabajando para hacer de esta fiesta, por supuesto, una gran celebración para todos los habitantes de nuestro queridísimo distrito de General Arenales. Así que para que vayan contándoles a todos y se reserven ese fin de semana, el domingo 6 de septiembre, se viene la gran fiesta del distrito de General Arenales.

0: Bueno, y ahora sí, le vamos a dar... ¡Ay, es verdad! Ya la anoté. Ya la anoté a mi amiga Jessie, porque ella va a estar en la Feria de Emprendedores y de Artesanos, que como siempre va a ser muy, pero muy numerosa, y Malesica no podía estar ausente. Pero voy a saludar ahora sí a mi amiga y mi compañera, la señora Evelia del Negro. ¿Cómo anda, Eve?
1: ¿Cómo Bienvenida. Va? Buenas tardes a toda la audiencia. Así que estaban hablando de lo que sería el festejo del Día del Distrito.
0: Sí, claro, el Día del Distrito, que es el 6 de septiembre, pero antes, este fin de semana, el domingo, que bueno, yo ya le he invitado en otra oportunidad, están los 100 años de la localidad de La Angelita.
1: Hemos ido.
0: Un festejo para ir con el mate, con la reposera. Esperemos que el tiempo nos acompañe. Se vienen estos grandes festejos en la localidad de La Angelita, que también empiezan desde la mañana hasta la tardecita, con shows, con gastronómicos, con paseo de artesanos en el escenario, el Indio Lucio Rojas, las academias de danzas, Hilal y Hayat, que son dos ballets muy importantes de danzas árabes.
1: Sí.
0: Todo preparado para... Bueno, y van a pasar un montón de cosas allí en la localidad de La Angelita, para festejar 100 años, porque no todos los días cumplimos 100 años, ¿no?
1: No, por supuesto.
0: Muy bien.
1: Yo consulté a nuestro público de qué querían que hablemos.
0: Muy
1: de nosotros
0: bien,
1: por ahí, digamos, temas que traemos nosotros, pero bueno, a veces preguntamos, tema, los códigos entre amigas.
0: Sí.
1: Una amiga de verdad te banca en todo, ¿no? Pero, ¿te frena cuando vos te estás equivocando?
0: Tremendo, tremendo. Entonces vamos a hablar de las amigas y por supuesto acá me levantan...
1: ¿Amigas o amigos?
0: Me levantan, sí, pero yo creo que el hombre no es igual que nosotras, que las mujeres. Yo para mí el hombre se la manda de callado y no le dice a los amigos lo que va a hacer nosotras. Y necesitamos siempre un cómplice, que en ese caso es nuestra amiga o puede ser un amigo varón, pero me parece que el hombre funciona diferente. Pero me saluda...
1: Yo siempre digo que ustedes son como en mi vida como el oráculo. Las tres saben todo siempre.
0: Me saluda una de las auspiciantes de lujo de este programa. Y mientras Evelia nos va a contar y vamos a debatir sobre este tema que trajo para hoy de las amigas y demás. Y yo después, el que tengo yo de la licenciada Cecilia C. es para, querido, subir la radio.
1: Es bravo.
0: Y es bravo. Es bravo porque, bueno, le voy a poner así como siempre a usted entre la espada y la pared para que dé sus percepciones, sus ideas y sus pensamientos. Pero mientras
1: igual
0: tanto...
1: He cambiado un montón estos últimos años. Incluso ya no soy ni celosa, mirá.
0: Muy bien.
1: Con eso te digo todo.
0: Muy bien.
1: No creo igual a la infidelidad, ¿eh?
0: Poné la pava. Sí, porque me acuerdo...
1: ¿Juan y la pava?
0: Me acuerdo de poner la pava cuando mate. Mi amiga personal, Vicky Archipretti, me manda que nos está escuchando desde el otro lado. Poné la pava y prepárate para... 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
1: Me encanta, tremendo. Bueno, te voy a hacer un par de preguntas y vamos a ir debatiendo a ver qué pensás vos. ¿Vos sos de muchos amigos o amigas? Ponele amigas, dijimos que íbamos a hablar amigas. Bueno, ¿vos sos de tener muchas amigas?

0: No, muchas, tengo muchos amigos, pero por ahí, no, para lo que usted se refiere, que son por ahí amigos confidentes, el amigo, o sea, el que usted va a buscar, yo creo que uno va a buscar a los amigos cuando, más allá para festejar y para esas cosas, bueno, uno siempre tiene mucha gente con la cual dice, ay, yo voy a celebrar, no sé, mi cumpleaños, o voy a celebrar algo lindo y voy y tengo más gente, pero si me pasa algo... Ahí voy
1: te
0: a
1: pasa
0: buscar...
1: una urgencia, tenés, vos sabés que tenés.
0: No, primero voy a llamar a la ambulancia, bueno, sí. Porque para alguien que me ayude posta, pero no, digo.
1: ¿Tenés
0: que
1: cuando... ese amigo que vos decís, bueno, yo sé que es
0: sí
1: mi mejor amigo, mi mano derecha, lo que sea que fuera? ¿Tenés muchos amigos, muchas amigas?
0: No tengo muchas, lo sé que es muchas para usted, pero no.
1: ¿Cuántas amigas tenés?
0: Y amigas, por eso le digo, amigas tengo a usted, que es mi amiga de fierro y de toda la vida. Mi amiga Flor, que la tengo desde la infancia. Mariana, que nos reencontramos, que ahora vive en Rosario. Y bueno, y con Mariana así es muy loco porque nos criamos juntas. Entonces, viste esas personas que vos la ves y de repente no necesitas hablar y ya nos seguimos entendiendo, sí. Y nos encontramos y nos sentamos, bueno, ¿no? Ese como ese tipo de amigas, pero bueno, la Jessy, por supuesto, es mi amiga, y nada más, señora Evelia.
1: Como yo tengo tres amigas, después uno conocido y amigo como para juntarse,
0: bueno, mi amiga Evelia
1: y demás, sí. Tiene un montón, pero esas amigas que vos sabés que es una relación que es más sí. Que trasciende más,
0: sí,
1: sí. Exacto. Que pasas lo bueno, lo malo, lo dices, sí, todo. Yo tengo tres también, nada
0: sí,
1: más.
0: Sí.
1: Bien, ¿le contás a tu amiga si viste a su pareja con otra persona?
0: Ay, qué difícil. Sí, según qué tipo, sí. Sí le contás.
1: Sí, sí le contás.
0: Y le contás.
1: Sí, yo también. Mira, sí. María, ¿sabes qué? Vi a tu pareja con esta mina.
0: Porque aparte
1: sí,
0: yo creo que
1: cuento.
0: Mis amigas
1: ¿cómo no te voy a contar?
0: Pero yo porque conozco a mi amiga y sé que esperan que le cuente.
1: Después, bueno, obviamente...
0: Y no me perdonaría.
1: No, por supuesto.
0: Ahora, si lo vi posta, ¿no? Porque me dijeron
1: no,
0: que te
1: no,
0: dije,
1: no.
0: Jamás iría con un chusmerío. Lo vi.
1: Lo vi.
0: Lo vi y voy, sí, se lo digo.
1: Sí, se lo decís. Sí. Perfecto. Yo también. ¿Hay que apoyar incluso cuando no compartís sus decisiones?
0: ¿Apoyar en qué sentido? Así, bueno, como que vos, eso yo te dije, viste, yo te dije a mí no me gusta. Lo puedo tirar en un momento de humor, viste, y por viste, como que te tiro el palito entre el humor y eso, yo te dije, pero te lo digo de humor, ¿no? ¿Me entendés? El látigo, no, porque yo te dije que vos, y vos hiciste lo que quisiste. No,
1: eso soy yo.
0: En cambio, apoyar, yo veo que sería como que vos le decís, mira, yo no estoy de acuerdo.
1: Yo no estoy de acuerdo, pero sí, yo te aguanto igual.
0: Claro, sabés sí. Que si vos cuando vuelvas llorando, acá voy a estar.
1: Por supuesto, como si. Claro. Sí,
0: pero
1: tal
0: no,
1: cual.
0: Pero
1: sí,
0: no voy
1: yo
0: a estar
1: apoyo
0: en
1: también.
0: Pero no voy a estar en la postura
1: de juzgar. No, nunca, sino de acompañar, por eso. Apoyás incluso cuando compartís, sí, por supuesto, las decisiones son muy personales, cada uno tiene sus decisiones y creo que el apoyo y demás es desde otro lugar, siempre y desde el acompañamiento,
0: igual
1: así que sí,
0: está
1: nosotros
0: la
1: apoyamos.
0: Igual siempre está la advertencia.
1: Vos sabés
0: ¿no?
1: que te va a ir mal,
0: no,
1: yo te dije.
0: No, a veces la advertencia puede ser, fíjate que si haces esto,
1: te puede pasar
0: provocar
1: esto.
0: Si vos te
1: claro.
0: bancás, siempre no, decir esto, si vos te bancás las consecuencias de que te pueda salir bien o mal, bueno... Le damos para adelante, pero siempre es de buen amigo decirlo, ¿no? Que si
1: sí.
0: se está por mandar alguna, que
1: pero
0: siempre,
1: igual lo apoyás.
0: Que siempre todas sí. las decisiones tienen sus consecuencias. Lo vemos con,
1: también lo apoyamos.
0: Con la tarjeta de crédito.
1: Claro, por supuesto.
0: Claro.
1: Una amiga, ¿puede sí. salir con tu ex?
0: Ah. Difícil.
1: ¿Por qué? Si es tu ex, por algo es tu ex. A mí no me molestaría, porque se supone que si es mi ex es porque
0: no,
1: yo ya no siento más nada por esa persona.
0: Chicos, pero hay ex y ex.
1: No, los míos nunca
0: mis
1: no
0: amigas
1: sirvieron
0: no
1: ninguno.
0: Con mis ex. No, porque aparte...
1: No, las mías tampoco, porque consideren son todos unos pelotudos. Y la
0: claro.
1: razón que tienen, pues, todos los ex
0: claro.
1: que yo tuve, la verdad que siempre elegí mal. Siempre me elegí, por eso estoy sola.
0: Salvo
1: porque
0: que
1: siempre he elegido
0: tenido...
1: mal en la vida.
0: Claro, salvo que el ex tuyo sea, no sé, un bombón de dulce de
1: no,
0: leche.
1: No,
0: sea,
1: a mí siempre me gustan feos.
0: Sea el hombre perfecto,
1: no,
0: ¿entendés?
1: No, feos y viejos.
0: Y vos dejalo, te desenamoraste, te llevas bárbaro. Ahí está, te llevas bárbaro.
1: No, yo siempre...

0: Pero terminó mal.
1: Por eso, bueno, te llevas bárbaro y tu amiga empieza a salir con él. Bueno, perfecto, pero es un tipo que decís, te lo mereces, amiga.
0: No, claro, ¿entendés? No, yo sé que ninguna de mis amigas se merece, claro, la persona con la que yo estuve.
1: Claro, claro.
0: Ni yo me las merecía, pero bueno, viste que el camino que te pone siempre piedras porque en el camino.
1: Porque después igual lo loco va a ser cuando tu amiga te empiece a hablar de tu ex como pareja.
0: Ojo, tengo ex con los que tengo buena relación y porque son ex de muchos años atrás y la verdad que no tengo problemas. Y éramos adolescentes y las relaciones se terminan por otras cosas que uno dice, ay, qué pelotudez, mira por lo que yo me peleé. Pero bueno, cuando pasan, estoy hablando de relaciones de 18 años atrás, no sé, 20 años atrás. Pero no, ojalá que ninguna salga con mi ex, porque la verdad que ninguno sirve para nada. No creo que les vaya bien. Mirá que yo tengo una paciencia suprema, pero no vale la pena ninguno.
1: Acá nuestra amiga Roxana ya le dice con el ex nunca, chicos.
0: ¿Con el ex no, Ro? No, yo no te lo recomiendo igual, Te digo. Los míos al menos no, pues son, como te digo, o sea, ninguno sirve, los metés en una licuadora y no formás uno.
1: Claro, no, yo creo, a ver.
0: Yo igual siempre tuve relaciones muy largas, nunca fui de tener relaciones cortas. Siempre tuve relaciones de 3 años, 2 años, 8 años, siempre tuve relaciones largas, pero ninguno sirvió para nada, nunca.
1: A mí me daría como cosita, ¿viste? Aparte hay que saber cuánto tiempo, qué significó en la vida de tu amiga. Yo soy más del team Roxana, que me parece que no. Pero bueno, le hice el ejemplo que por ahí podría llegar a ser.
0: Bien, sigo. Sí. Yo no se los recomiendo, las que quieran salir con mi ex, bien, hagan lo que quieran. Pero yo les digo ya que no sirven. Bien, por alguna... Algunas desaparecen cuando se ponen de novio. ¿Qué pasa con eso? Tu amiga se pone de novio y se desaparece.
1: ¿Vos decís porque se enamoró?
0: Se enamoró, no sé, se fue atrás del... ¿De coso? ¿De
1: quién?
0: Señor.
1: Del señor. Bueno, del pibe. Y bueno, hay un primer tiempo que yo creo que es aceptable, que es...
0: Que es la etapa esa del enamoramiento, claro. Decís vos.
1: Claro, es una etapa como la que... Pero después tampoco desaparecer durante muchísimo tiempo y el día que se peleó volvió. O sea, loca, dale, amiga. Pero si es el primer tiempo, yo creo que es aceptable. Digamos, como acompañás ahí en, bueno, estar enamorada, qué sé yo, dejala que disfrute. Claro. Yo si mi amiga es feliz, soy feliz, así que...
0: ¿Existe la envidia dentro de una verdadera amistad?
1: No, cero.
0: No. Siempre tratás de hacer lo mejor para tu amiga. O sea, no sé.
1: No, usted el otro día, por ejemplo, me envidió que yo me puse una vinchita de flores porque no le había llevado una a usted. Pero era una fiesta que estábamos y yo me puse una vinchita de flores, me la llevé y te dije, ah, no, lo ve, ¿por qué se puso? Y me empezaste a bardear. Me envidió, chicos, la vinchita
0: ahora
1: de flores. Bueno, y automáticamente, no sé, alguien le consiguió algo parecido para que se ponga en la cabeza y usted ya fue feliz. Usted es celosa en esas cosas,
0: ¿no?
1: ¿Veo?
0: Acuerdo.
1: Pero sí, no.
0: Tenía una vincha de flores.
1: Por si digo que fui a una fiesta y justo la vi en casa. ¿Viste? Bueno, te pasa, te está yendo como a una fiesta, así, una fiesta casera de amigos.
0: Ah.
1: Y fui y dije, mira,
0: me acordaba yo.
1: Por cómo se pintan esas fiestas, me va a servir.
0: Claro, yo te dije, ¿qué sos, Gladys, la bomba tucumana? No, pero te estaba cargando. No,
1: pero
0: no,
1: ¿por
0: nunca?
1: Qué ella? ¿Te
0: porque
1: tenés?
0: Ella, claro,
1: la
0: ella trajo la vincha.
1: ¿Qué quieres hacer? ¿Quién
0: es? Es Gladys. Es Gladys, la bomba
1: méselo,
0: tucumana.
1: Méselo, chicos, méselo. Porque no, la próxima le compro una para ella y llevo dos. Una para cada una, para tener las dos vinchas. No, porque yo dije, voy a cantar una canción de Gilda seguro.
0: Es verdad, tenías que tener la vincha de Gilda, me parece,
1: claro,
0: muy bien.
1: Claro.
0: ¿Qué verdad te dijo una amiga que primero te dolió, pero después se lo terminaste agradeciendo?
1: Para, eso lo tengo que pensar mejor. Hola, ¿cómo estás, amorosa? Dice Mari. Las estamos escuchando a tu programa exitoso.
0: Me encanta, somos un éxito.
1: Mujeres,
0: pero por supuesto
1: que eres un éxito, Moni. Gracias, Moni, por tus palabras. Son Dios a las dos, bendiciones. Y pasame un tema de la conga, Juan. ¿Hay temas de la conga, del LIF? Para los chicos del taller protegido, para los compañeros. Ahí es Moni, que seguramente debe estar viajando con los operarios del taller protegido. La vamos a pasar. Si es que hay, viste, Moni, acá el LIF, no sé si hay música de la conga, pero la vamos a intentar.
0: Vamos a intentar buscarlo. Acá tengo también uno de mis mensajes, por eso son mis amigos.

0: Amigas, ¿viste? Porque las tres, o sea, usted hace el programa conmigo,
1: sí.
0: La otra me está escuchando, en que está trabajando en el local, y mi otra amiga que también está trabajando en su casa me está escuchando y me pone, por suerte tenés unos gustos tan espantosos que no se me ocurriría mirar un ex tuyo, así que yo ya lo sé,
1: muy
0: Flor,
1: bien,
0: ya
1: Flor,
0: lo sé.
1: Ella, muy bien, ahí está.
0: Nunca, vos sabés que con Flor somos amigas, bueno, por ahí como usted con la Flor de usted, con Flor somos amigas desde el último año de jardín, que hicimos en el jardín Luna de Papel, el último año juntas. Ella venía de Buenos Aires y ahí nos conocimos. 5 años teníamos, tenemos 35, así que hace 30 años que somos amigas. Pasamos primaria, pasamos secundaria, nos fuimos a vivir juntas a Rosario, hemos pasado el nacimiento de Toto, el nacimiento de Inés, de Ignacio, así que hace 30 años que nos venimos aguantando y queriendo, y jamás miraríamos un ex de la otra, porque yo tengo unos gustos espantosos, pero ella también.
1: Pará,
0: no buscamos nunca. Además, si pudiera estar con nosotros, pues son unos pelotudos, entonces ya sabemos que no sirven.
1: Bueno, ¿le parece? ¿Tenemos un tema de la conga o no? Bueno, vamos antes que se bajen de la combi, para los chicos del taller protegido, que siempre todos los martes...
0: Sí, porque después quiero que vos me digas que me trajiste de Cecilia C,
1: sí,
0: por
1: señora,
0: favor.
1: Sí, señora, nos mandan mensajitos, ahí tienen para ustedes, para que terminen el día bailando bien arriba. Bien arriba, ¿no? Esto
0: bien arriba.
1: Estoy haciendo como una cosa...
0: Vos estás haciendo una repropaganda, sí. Y ya veo que pone una para cortarte las venas.
1: No se vayan. Seguimos en un ratito nada más con la señora Evelia del Negro. Estas mujeres tenían que ser, y es la conga para la gente del taller.

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0: Estoy un tanto ansiosa, por el horóscopo también del día de hoy, porque el 28 se va a producir.
1: Si no me abren el micrófono, va a ser.
0: ¿Se acuerda que yo le dije que agosto iba a ser el mes de los eclipses? Y se viene el 28 de agosto. Eclipse lunar parcial.
1: Pensé que era el eclipse total del amor.
0: No, me cae. Qué lindo para escuchar. ¿Me puede buscar eclipse total del amor para en algún momento cuando...?
1: Por ahí cuando pongamos el horóscopo, si quieren, lo ponemos antes.
0: Sí, me encanta. Eclipse es un tema un poco antiguo como usted, Juan.
1: Pero... Y por eso tiene que estar en la radio, seguro.
0: Bueno, atenti, atenti. Decime, atenti, porque se va a venir el eclipse y Evelia seguramente hoy nos va a decir qué va a pasar con el horóscopo. Con respecto al eclipse lunar parcial del 28 de agosto, ¿lo vamos a ver en Argentina? Creo que no. En España lo van a ver. Así
1: yo
0: que
1: yo la vez pasada viajé a Groenlandia a verlo, pues se veía mejor de ahí.
0: Ahora va a ir a España. Bueno.

0: la licenciada Cecilia se de la mano sí. de ella es hoy. La hoy pregunta la no se la voy a hacer yo.
1: ¿Me la va a hacer ella?
0: Se la va a hacer ella.
1: Bueno, dale.
0: Tiene que Juan preparado a sus marcas. No, no, es que para que bajes la música si querés, porque voy a poner el reel donde la licenciada Cecilia C., nuestra sexóloga, a la cual recurrimos siempre las mujeres tenían que ser para hablar de estos temas que solo en mujeres tenían que ser se hablan, no se habla en otro. En Estás a Tiempo hablan de estas cosas.
1: No.
0: Las mañanas incorrectas dicen estas cosas.
1: No.
0: No, bueno. Planeta Serra, ¿toca estos temas? No, salvo no. si nos invita a nosotras.
1: Claro.
0: Por eso la licenciada Cecilia C. con ustedes. Juan, bájame un poquito la música. Y Evelia, atenta para su respuesta. Todo un país expectante de lo que usted va a decir.
1: De lo que yo voy a decir, de poca vida.
2: ¿Qué características tiene para vos una escena sexual que haya sido trascendental o inolvidable?
0: ¿Qué características tiene para vos una escena sexual que haya sido inolvidable, excepcional, recordada para Evelia del Leo?
1: ¡Ay!
0: ¿Qué
1: difícil.
0: Tiene esa escena? Yo eso es lo que yo quisiera para siempre. Capaz que todavía no la tuve, pero no, mentira. ¿Qué escena quiere escuchar más?
1: No, no, el mate, para... que le estoy dejando el mate.
0: ¿Quiere escuchar
1: a ver
0: más?
1: ¿Qué le responden?
0: No, no, quiere escuchar más usted lo que dice la licenciada. Espera un cachito.
2: Yo cierro el show con la pregunta de ¿qué características tiene para vos una escena sexual que haya sido trascendental o inolvidable? Y mucha gente dice tiempo. Tiempo, confianza, tranquilidad, exploración. Que si lo pensás sale mucho de la perfo. Que es por lo general lo que uno asocia. Uno asocia que el buen sexo tiene que ver con una técnica, con una forma, con hacerlo bien, con la cosa más de examen. Y cuando nos detenemos a pensar eso, la realidad es que sentirme cómoda con alguien que me presta atención, que no que conecta, que me puedo comunicar, que puedo explorar. Tiene más que ver.
0: Bueno, ojo la palabra que usa, que es la que usted reniega siempre, que me puedo comunicar, que me da tiempo, que me siento segura, que puedo explorar. Esa sería, como ella dice, las palabras, ella en sus shows, dice que la última pregunta que ella hace es esta. ¿Cuál sería para vos una performance sexual que vos tenés como en tu memoria y que decís, esta es la inolvidable? Bueno, ¿qué hay en esa escena? Te maté hoy.
1: No, la verdad que me dejó sin palabras.
0: Chan.
1: Porque además no pensé que me iba a tirar una cosa
0: bueno,
1: hacia el aire.
0: Bueno, yo trabajo programa, hago producción y bueno, y teníamos que ser algo...
1: No, así... porque además uno no dice una... Yo no miento cuando digo la... A veces, obviamente que es parte de un personaje muchas veces, pero bueno, cuando tocamos temas así más...
0: Eso, Juan.
1: Más complejos, no, uno no miente, uno apela a la conciencia total. Creo que una mezcla un montón de cosas que se dan.
0: Sí.
1: También considero que la persona con la que vos estás en ese momento, en el momento del acto.
0: A mí sabe lo que digo, perdón.
1: Sí. No, dale, sí. Porque esto hay que debatirlo.
0: No, yo por ejemplo, la primera sensación que se me viene es pasión. Tiene que haber pasión, tiene que haber un deseo, unas ganas de estar en esa escena. Es la primera palabra que se me viene a mí. Deseo y pasión, o sea, si no. Más allá de que está bueno lo que ella dice, lo de explorar, la comunicación, bla, bla, bla, bla, bla. Para mí, lo primero que tiene que haber es fuego y pasión. Ese tema también me gusta.
1: Ah, sí, es verdad, le gusta ese tema. Sí, sí, sí.
0: ¿No? Bueno,
1: porque somos diferentes y está bien. Y me parece muy bien lo que vos decís, que tiene que haber fuego, que tiene que haber pasión.
0: En esa escena. Que yo digo
1: también
0: que...
1: tiene que haber ternura.
0: Bueno, sí, ternura.
1: También tiene que haber un poco de cariño, de amor, porque si no, no es que... sino todo como
0: ya,
1: más
0: ¿qué
1: violento.
0: ¿Qué palabras de miércoles que empezó a usar? Ya amor, vio que ahora dice el amor no existe, dice otro, no, mentira.
1: No, el amor existe, no, que sí uno no lo viva,
0: sentirla,
1: es distinto.
0: Sentirse...
1: Querido.
0: Querido, sí.
1: Que te cuiden.
0: Amorada, no sé si existe, pero...
1: A mí me gusta que me cuiden.
0: Sí. Uh-huh.
1: Es muy difícil encontrar a alguien que te quiera cuidar. Pero al menos que en ese momento que vos estás en ese...
0: Que no te tienen que cambiar los pañales, dar la
1: mamadera. No, estamos vestirte. Hablando de cuidar. No, está el,
0: ¿qué sería
1: a ver.
0: Para Evelia del Negro cuidar? A ver, defina cuidar. Porque,
1: ay,
0: no,
1: Dios.
0: Porque vos decís, yo quiero a alguien que me cuide. Entonces la persona dice, ¿qué hay que hacerle? Hay que hacerle la comida.

0: enseñarla, cambiarla, porque uno dice cuidar, cuidas de un bebé, cuidas de una mascota, cuidas de un anciano. Bueno, pero en este caso, el cuidado del que hablas vos
1: yo
0: es
1: siempre
0: el
1: digo,
0: del amor de otro lado. ¿Qué sería cuidarte?
1: Desde otro lugar.
0: A ver,
1: por ejemplo, yo siento que vos, que sos mi amiga, o Jessy o Flor, por ejemplo,
0: sí,
1: me cuidan todo el tiempo, siempre. Y eso no significa ni que... ¿Cuántas veces vas a mi casa vos en la semana?
0: Nunca.
1: Nunca. O sea, eso no significa ni que vayas a mi casa, ni que me... Pero que yo te mando un mensaje y te diga, hola, ¿cómo estás? Hola, ¿cómo fue tu día hoy? Viste y me acordé de vos. ¿Cómo estás, che? ¿Estás bien? ¿Querés que miremos una película? Creo que hay un montón de formas de cuidar que no significan tener que tener al otro abajo del ala o abrazado. No, no, no. O sea, pensar en la otra persona y recordarla con cariño, con ternura, con nostalgia o con esa añoranza de decir... La verdad que me gustaría estar con ella hoy, sentado acá en el sillón, mirando una peli o escuchando música.
0: Bueno, una escena sexual para usted, que quedaría con eso, empezaría
1: más,
0: así,
1: no,
0: mirado en un sillón, mirando una peli, ¿empezaría ahí?
1: No.
0: No.
1: No, va, no sé, qué sé
0: ¿qué
1: yo.
0: ¿Qué tiene que haber
1: no,
0: ahí?
1: A mí lo que
0: porque
1: me pasa...
0: estamos yendo de tema.
1: No, lo que me, no, porque vos me preguntaste que era para mí cuidar.
0: No, por eso, porque usted nombró cuidar y que
1: no,
0: yo...
1: No, para mí no es cuidar que alguien me esté retando, que me diga, che, Beli, a vos,
0: no,
1: almorzaste hoy, hiciste esto, ¿por qué dejaste la ventanilla del auto baja? No, no, eso no, no es cuidar. No, no, no, entonces yo tengo mi viejo no, para que
0: eso
1: me rete.
0: Eso
1: es
0: hincha
1: si
0: pelota,
1: quiero.
0: Claro. Sí.
1: No, cuidar es... Me acuerdo de vos todos los días.
0: Bien.
1: Sí. De una manera especial, porque para mí eso es importante. Hacerle sentir al otro que te importa o que lo estás viendo, eso es cuidar.
0: Bien.
1: Eso es lo que uno busca, yo
0: sí,
1: busco.
0: Sí, sí, bien.
1: Con respecto a lo de la escena sexual...
0: ¿Qué sería qué vos, que, la palabra que te surge?
1: Lo más trascendental
0: sí,
1: es llegar a un lugar... Pensá lo que te voy a decir, ¿eh? A ver si vos lo podés imaginar.
0: ¡Chan! Juan, ahí viene el chan.
1: No, no, es... Vos llegás a un lugar y del momento que vos pasás la puerta...
0: Sí.
1: ¿Sí? Sí. El resto del mundo...
0: Sí, no existe.
1: No existió más. No existen celulares, no existe nadie más. Es como una burbuja, es como una cápsula... En la que se detiene el tiempo, todo, el tiempo, las temperaturas, todo. No queda más nada que vos y la otra persona, que ya se conocen, que ni siquiera necesita decirle, che, mira, me gusta esto, no, porque ya te conoce. Ya te conoce, ya sabe cómo reaccionás, ya conoce tus gestos, ya conoce tus caras, ya conoce todo. No necesitas decirle nada.
0: Bueno, y la licenciada Cecilia C.
1: Entonces creo que es eso. Pero ahí para llegar a todo eso, para llegar a esa burbuja en la que, en esa burbuja en la que vos te encontrás con el otro y que el mundo se detuvo, sobre todo ahora, en la actualidad que está todo esto de la tecnología, ¿no?
0: Sí.
1: Pero llega un momento que incluso teniendo música de fondo, ni siquiera escuchás la música, porque estás tan más allá que ni siquiera puedes prestar atención a la música que está sonando. Bueno, eso es lo que uno busca en una experiencia.
0: Bien, ella, la licenciada Cecilia C. lo que dice es que como que se aleja de lo que sería la performa, ¿no? Y estuvimos 2 horas y media, no sé.
1: No, no, porque ahí no existe
0: nada.
1: No existe el tiempo, no existe entonces, nada. No sabes si fueron 15 minutos, una hora, media hora.
0: Claro, que la gente
1: no sabes por qué
0: es
1: lo que surge.
0: Se pone a pensar en cuáles serían esas características. Nombrar esas características que tienen que ver con esa performance, con ese encuentro íntimo, no tienen que ver con esto, con la performance, sino con el tiempo, la comunicación, vuelve a aparecer ahí, el tiempo, la comunicación, la exploración, la confianza.
1: Sí, las miradas.
0: Pero bueno, yo le agrego, primero ya le digo, la primera palabra que a mí me resuena es esto, la pasión, el deseo. Tiene que haber eso, si no puede haber lo demás. Mirá, escuchá. No, subime, Juancito. Me sale un adagio, ¿entendés ahora?
1: Sí, es divino, estás hermosa, amiga.
0: Y Manu que dice que si hay eclipse hay que tomar un vino, así que el jueves vayan
1: hay que tomar
0: fiando un
1: vino.
0: Vinito. Sí.

0: Hola, qué lentos de los que bailábamos. El momento será ribeño. Besos a las dos, me dice.
1: No, un beso
0: mi
1: grande.
0: Mi amiga Mariela. Mariela es Barbati. Mari, un beso enorme.
1: Un beso grande para Mari. Entonces, sí, sí, te es queremos. Re lindo. Y bueno, me encanta Roxette.
0: Bellísimo qué tema, hermoso. Mari, me pone Moni. Es muy romántico. ¿Qué dice?
1: A mí me gusta mucho esta música. Yo era de poner esta música cuando... Sí. Tenía un encuentro, porque es música linda, a mí me gustan los lentos, así. El tema que después como que te perdés, no escuchás ni la música ni nada. Escuchá. Ah, pero está en castellano, no, yo me gusta en inglés. Pero sí, sí, he puesto estos temas.
0: Bueno, chicos, todo esto salió porque estamos hablando de intimidad, estamos hablando del amor. Siempre mujeres tenían que ser, hablamos del amor. Hablamos de la conexión con un otro, con una otra. Hablamos de intimidad y hablamos de eclipse, por eso salió el eclipse total del amor y salía este tema que compartíamos con ustedes. Y yo le preguntaba a Evelia.
1: Ella me pregunta esta cosa en vivo y yo no sé qué decir.
0: A ver, claro, ahí dice Manu que tenemos que pasar...
1: Algo de Dolly Parton, que hoy fue el fallecimiento de Dolly Parton.
0: Ay, Dios, Gonzalo.
1: Ay, por favor.
0: ¿Qué está por mandar? Dios mío, amigos. Miedo. Bueno, ahí buscamos y encontramos acá algo. Hoy fue su fallecimiento. Bien. Y le preguntaba a Evelia con una pregunta que la saqué de su zona de confort.
1: Vos ya me respondiste igual. Vos me dijiste que tenía que haber fuego y pasión. Bueno, lo mío es más... Bueno, es más desconexión.
0: Y después de ahí quiero escuchar fuego y pasión en algún momento. Pero para cerrar un poco... Para una buena escena sexual es aquella donde prima la comunicación, donde prima la confianza.
1: Sin
0: duda. Esa palabra no la dijimos, pero también tiene que estar.
1: La comunicación, sí.
0: Y la conexión emocional, estar conectado con el otro por encima de la mera técnica o el rendimiento. Comunicación y consentimiento, poder expresar lo que deseamos y establecer límites claros, sin miedos ni prejuicios. Presencia y tiempo, lo que dice Eve, presencia y tiempo. Sí. Olvidarse de cumplir con expectativas ajenas y enfocarse en el momento presente. La exploración y la comodidad mutua. Y también algo que me gustó mucho, que es la honestidad emocional. Mostrar vulnerabilidad y dejarse llevar por el placer real.
1: Yo creo que es cuando uno está más vulnerable. Uno está más vulnerable porque no está en sí, no te puede decir algo... Por ahí con todos los prejuicios que tenemos en nuestra cabeza siempre.
0: Sí.
1: Y el estado más primitivo de la persona en ese momento. ¿Entendés? Uh-huh. Me parece a mí. ¿No dice con cuánta frecuencia?
0: ¡Uy, qué temor! Este me lo canta Marcelino en el karaoke.
1: Bueno, qué suerte, tenés alguien que te cante.
0: Sí, sí.

0: tremendo.
1: No me dedican nada a mí.
0: ¿Qué momento?
1: No sé si me deben dedicar.
0: Sí, cuando leo el horóscopo.
1: Cuando leo el horóscopo, pero después es lo único, pero bueno. Igual, sí. Yo siempre digo lo mismo. ¿Está mal querer sentirse cuidado? ¿Está mal que uno quiera sentir que es importante
0: es hermoso,
1: para alguien?
0: Pero no.
1: El problema cuando no encontrás nunca a la persona, pero bueno, creo que es importante.
0: Uh-huh. Bueno, todo llega.
1: Obvio.
0: Todo llega. Me preocupa un poquito lo de cómo vamos a llegar al verano, me preocupa, porque yo que la paso re mal en el invierno, que no me gusta, dicen que no viene un verano tan, como que va a ser muy lluvioso, me deprimo.
1: Favor.
0: Aparte los que tenemos la piletita sale carísimo si llueve todos los días,
1: no llueva.
0: Chicos, por favor. Bueno, el gobierno parece que cambiamos de tema, ¿no?
1: Sí.
0: Y después vamos a escuchar Fuego y Pasión también. No, el gobierno dice que nos va a mora récord. Somos todos morosos en la Argentina.
1: Ay, no,
0: somos,
1: ¿por qué?
0: Y porque somos. Entonces, el gobierno analiza cambios para transparentar una variable de crédito a las familias. O sea, que dicen, vos sos moroso, bueno, tomá, te damos esto y seguís siendo moroso, no sé cómo será. Pero bueno, la última reunión de gabinete de Milei y su gabinete se planteó la posibilidad de optimizar la visualización del costo financiero total a los clientes. Como que por ahí nos van a... ¿Viste? Porque es mucha. O sea, no es que... Si es un porcentaje, bueno, como diciendo que se arreglen. Pero como es casi toda la Argentina está endeudada.
1: Debemos todos, chicos.
0: Claro, parece que el gobierno va a tener que tomar alguna medida para poder salir de estas crisis en las que estamos. Bueno, se viene en un ratito nada más el... ¿Qué pasó con Tini Stoessel y el padre?
1: ¿Qué sé yo? No sé, yo no miro farándula, no me gusta.
0: No, yo tampoco miro noticias en general y parece que Tini ahora le reclama al padre tener su propio control en su carrera. Como diciendo, bueno, papi, vos me representaste hasta acá, pero ahora yo quiero todo porque me lo gané
1: hasta
0: yo con mi esfuerzo.
1: Hasta acá llegué.
0: Tini, con eso que inventó, ¿te acuerdas que Tini?
1: Claro,
0: Tini,
1: sí, entonces, sí, sí, así es.
0: Quiere toda la plata para...
1: Bueno,
0: ¿qué
1: pues
0: es
1: se
0: ella,
1: va a casar,
0: ¿no?
1: Se va a casar, por eso.
0: Ah, ¿se va a casar?
1: Sí.
0: Y claro, ¿sabés lo que va a hacer? Ese casamiento con los jugadores de fútbol, todos, los más famosos. Bueno,
1: tengo el horóscopo.
0: Pero el ¿lo vamos a leer o vamos a ir un temita, no?
1: ¿Tenés Fuego y Pasión que quería María?
0: Fuego y Pasión dice? Hay muchas versiones. Hay una última, no es la que le gusta
1: a mí
0: a usted.
1: Me gusta mucho una que es más lenta.
0: Lo pusiste ahora, Fuego y Pasión. ¿De quién es? Googlealo de quién es y Juan lo tiene porque lo pasamos la otra vez.
1: Pero yo se lo pasé. Porque yo, ¿por qué le paso yo estas cosas si él no me da bola? Juan, no, habría otro Juan. Este Juan era otro. ¿Cuánto Juan tengo yo?
0: ¿Alguna vez?

0: ¿Usted le dijeron dame los dólares o te corto el gas?
1: No, porque yo no tengo dólares.
0: ¿Hay gas?
1: Tampoco.
0: No, ¿cómo no? Ah, ¿no lo pagó?
1: Sí, o así.
0: Bueno, está bien. No estoy leyendo cosas que se dicen acá. Es lo que le dijo un ex directivo de Techín al 2 de Devido, dice acá Infobae. Sí. ¿Usted miraba la banda del Golden Rocket? Era de la época mía y de Juan, me parece. Araceli González compartió fotos de
1: cuando... Verá que le voy a buscar el tema.
0: Fuego y pasión, fuego y pasión.
1: Mío.
0: Por favor, por favor. Y después del tema vamos a ir a el horóscopo de mi amiga Evelia, a la vuelta del tema. Antes también tengo que para hacerles una invitación. No. Es lo que me pone Johnny que me está escuchando. Te quiero, John. Bueno, yo me querés decir que soy una buena tini yo. Bueno,
1: claro.
0: Ma, dice...
1: Juan Ingramo.
0: Eve dice, Manu, que yo a vos en los karaoke te canto Bombacha Veloz.
1: Gracias,
0: chicos,
1: amiga,
0: ¿cuándo vamos
1: quiero.
0: A poner Bombacha Veloz?
1: No, es un montón.
0: Es un hit.
1: Te la mando, Juan.
0: Escucha, es un hit que yo reedité para mí.
1: Sí, la verdad que es un montón.
0: O no, lo que pasa es que ahora te lo censuran un poco. Pero...
1: Y que era fuerte. Yo no sí. sé. No, la verdad que la gente que le escribió
0: aparte
1: un montón.
0: Aparte nosotros mujeres tenían que ser, no sé si podemos poner Bombacha Veloz.
1: Es mucho.
0: Porque pobre, no se dice esas cosas de
1: no
0: las mujeres. Dice,
1: no, nunca.
0: No.
1: No, y de los hombres tampoco.
0: No. Sí. Ya sé.
1: No, porque además parece que siempre de la mujer era buena. No, o sea, contra nadie, por favor.
0: Claro.
1: Y que no vuelva nadie tampoco.
0: No, por favor. Bueno, ¿cómo le dijo del Averizo?
1: ¿Qué?
0: Dice Manu.
1: Ay, no, no me gusta la Berizo.
0: Ay, bueno, pero el público siempre tiene la razón.
1: Sí, ya sé, ponga la Berizo. No es que no me gusta la Berizo, a ver. Me gusta la Berizo. De hecho, hay un tema solo que me debe gustar. Pero me parecen siempre re tristes los temas. Wow. No sé, pobre cantante, la verdad tuvo una vida terrible.

0: ¿Qué, Juancito? No, nada, me estoy divirtiendo con los mensajes que llegan. Mira, Moni se acuerda de la banda del Golden Rock, que dice que trabajaba Adrián Suar, Diego Torres, Guido Casca, Nancy Dupla. Muy bien, sí, yo también algo miré. No me, yo era muy joven igual para mirar eso. ¿La tiene? Vamos con este tema del Averizo. Para Manu y para los que nos están escuchando, Johnny, me alegro de que estés ahí del otro lado, amigo, te quiero, te mando un beso. Nos vamos con este tema, pero no apaguen, por favor, la radio. Sigan sintonizados, a Mujeres Tenían Que Ser, porque se viene el eclipse y Evelia te dice qué te va a pasar esta semana. Así es. Ya venimos.
1: A ver.

0: divinas. Bueno, estamos
1: es Argentina.
0: Ya en la
1: es
0: última Argentina. Media hora de programa. Sí. Estamos las mujeres de la radio. Estamos en vivo, 2364-5488-20-422-1704. Son las vías de comunicación. Así por si es. Nos querés mandar un mensaje, saludar.
1: Por ejemplo, ¿con qué te sorprenderían? ¿Con qué te gustaría que te sorprendan?
0: ¿Los oyentes? ¿O quién? ¿No? Con $1,000,000, qué sé yo.
1: Hoy, ¿te estás convirtiendo en mí?
0: No, pero hoy sí.
1: Hoy te gustaría que te sorprendan, que sí. Te digan, María, te voy a depositar $1,000,000.
0: Igual antes de pagar todas las cuentas que me las están descontando mes a mes y quedo bajo la línea de la pobreza, como me están haciendo eso y me tengo que arreglar con 2 mangos, si me dan $1,000,000, primero me voy de viaje a disfrutar la vida. Me lleno la bodega y con lo que me sobra...
1: La cava.
0: Pago la cavita y con lo que me sobra, pago lo que me sobra.
1: Así que te sorprenderían si vos decís, bueno, te llega un mensaje.
0: Sí,
1: ¿no?
0: De un oyente. María, como conducís tan bien,
1: María, ¿cómo andás?
0: Te voy a dar $1,000,000. Sí.
1: Claro, te llega un mensaje. Si vos decís, bueno, hoy cómo me sorprende alguien. Te llega un mensaje y te dice... Te deposito $1,000,000. Esa es la forma que alguien te sorprendería.
0: Sí, igual le pasaría a qué cuenta para que no me lo saque el banco. Como hay una cuenta en esa, en esa le diría, ¡pará! Depositame a este alias.
1: Depositame, sí, porque me lo
0: La vida
1: lo
0: misma,
1: retienen.
0: Chicos, la vida misma que le pasa a cualquier...
1: Así que a vos te sorprendería con
0: eso. Ser humano que vive en este país. ¿Cómo?
1: Qué parecida a mí que te estás poniendo.
0: Muy parecida.
1: Y yo más a vos.
0: Sí. No quiero. Sí. Hoy me sorprenderían con eso.
1: A vos
0: eso.
1: Te sorprenderían con $1,000,000. Bueno, claro. Qué linda sorpresa.
0: Qué lindo, hermoso.
1: Qué linda, sí, porque todo lo otro lo tenés.
0: Claro. Sí.
1: Muy bien. Bueno, claro, si alguien la quiere sorprender a María, chicos, le mandan un mensaje: 2364
0: 548820.
1: Claro, y ahí.
0: Acercamos dólares, acercamos, euros.
1: Sí. Cheques, no, lo que ustedes quieran para colaborar sería una. Yo le pregunté porque digo, bueno, ¿con qué me va a salir
0: esta chica?
1: Y ella me responde a mí, me sorprendería hoy depositándome $1,000,000.
0: Que lo hubiese dicho usted eso en otro momento.
1: En otro momento, sí.
0: Claro.
1: Bueno, está muy bien.
0: Muy bien.
1: Bueno, si a vos te hace feliz eso.
0: También he cambiado.
1: He cambiado.
0: Pero a lo mejor es como usted dice, porque por ahí ya es como que sería lo necesario ahora, ¿no? Lo que uno desea para estar un poco más tranquilo. Pero bueno, no importa, igual se vive, ¿eh? Se sobrevive.
1: Sí, por supuesto.
0: Sí. Con buena actitud. Diga.
1: No, me quedé pensando lo que te sorprendería. Que te has puesto muy materialista.
0: Será el eclipse, capaz, que se está avecinando.
1: Así que te sorprendería un mensaje... Con $1,000,000, sí. Bueno, está bien.
0: Imagínate.
1: ¿No? Sí, no, a mí no me van a mandar un mensaje de esos.
0: No, y a mí tampoco.
1: A mí me sorprendería que alguien me invite a cenar.
0: ¿Nada más?
1: Nada más.
0: No, a cualquier persona que la invite a cenar. ¿Una amiga, un chico, un...?
1: Claro, no tener que cocinar.
0: Che, Eve, ¿querés venir a cenar? Está bien. Me encanta.
1: Bueno. Fíjate con qué poco uno se conforma.
0: Poco. Pasa que estamos en una...
1: Que te inviten a cenar.
0: Estamos en una época del mes dura para invitar a cenar, ¿o no?
2: ¿Cómo roban, por favor?
0: No. Oh, no, Juancito, estamos a fin de mes. Está difícil para invitar a alguien a cenar ahora, Evi.
1: Bueno.
0: Pero bueno, usted se conforma con cosas. Yo le hago una sopa,
1: sí,
0: se copa.
1: Por supuesto.
0: Muy bien. Muy bien.
1: Lo importante es cómo se pasa el momento.
0: Está muy bien.
1: Bien, voy a ir con el horóscopo.
0: Sí. No, esperé que no la presenté.
1: Ah, bueno, está bien.
0: Ahora. Qué lindo es soñar, me pone.

0: El azul,
1: Me
0: claro,
1: encanta, sí,
0: su. Es
1: obvio.
0: hermoso soñar, por supuesto. Pero bueno, Eve tiene la culpa. Yo prefiero que me sorprendan con un millón de amistades, ¿ves?
1: Claro, no, yo
0: Esta es la
1: también.
0: ex María Elisa, ¿ves?
1: Claro.
0: De amistades. Eso sería mi felicidad, ser como una familia de amistades, Mari. Bueno, bien, Moni, pero lo va teniendo, lo va
1: Por
0: teniendo.
1: supuesto.
0: Sí. Bien. Diga.
1: ¿Me va a
0: No, la
1: presentar?
0: iba a presentar, pasa que me.
1: Se fue.
0: Me fui de tema.
1: Bueno, vuelva.
0: A horas, del nuevo eclipse parcial lunar, mi amiga y la única en leer de esta manera tan sensual y atrevida el horóscopo, ¿qué te va a pasar en la semana de la mano de mi amiga, la señora Evelia del Negro, con ustedes? Adelante.
1: No se ría. No sé por qué se ríe.
0: ¿Quién, yo?
1: Sí.
0: No, por la música que siempre nos
1: Es
0: pone Juan.
1: tremendo. Bien, tenemos el horóscopo semanal del día 24 al 30 de agosto. Vamos a arrancar con Aries. Uf, Aries, se viene una semana muy especial. De esas en las que sentís que la adrenalina sube hasta las nubes. Hay algo que va a llegar, que va a salir a la luz. Y estás un poco nervioso por eso. Normalmente dicen que los Aries no tienen miedo a nada, pero ¿sabes qué? Es mentira. Vos le tenés miedo a un montón de cosas. ¿Sabes cuál es tu miedo no estar a la altura? Miedo de fallar. Pero basta, ya está. Tenés que empezar a confiar más en vos. Esta semana, mucha gente va a venir a felicitarte por tu trabajo, incluso gente que jamás te esperabas que lo hiciera. Tauro, tenés que hacer algo, como sea. Quizás lo que necesitas es pedir ayuda. A veces, el mundo se te hace demasiado grande y aunque sientas que podés solo, tener una mano que te ayude siempre te viene bien. Esta semana deja el orgullo en casa y llama a esa persona que sabes que te entiende y que te va a decir la verdad. Te va a decir lo que necesitas escuchar. Prepárate, porque el eclipse lunar en Piscis viene a hacer una limpieza bastante heavy en tu vida, sobre todo en tu círculo de amigos. Algunas personas van a dejar de formar parte de él, pero de una manera bastante natural y sin forzar nada. Géminis. Mira, Géminis. Quien algo quiere, algo le cuesta. Y estás en un punto de tu vida en el que querés muchas cosas, pero sobre todo, querés escaparte de los sitios en donde no estás bien, en sitios en donde te sentís que es una bomba de relojería y que cualquier momento va a explotar. Calma. Esta semana vas a sentir una especie de respiro para vos, pero ese respiro espero que también te sirva para pensar todo lo que querés en tu vida a partir de ahora. Carga tus pilas porque las vas a necesitar para tomar todas las decisiones que tenés pendientes. Septiembre va a ser un mes en el que dejas de estar de brazos cruzados y pasas a la acción completamente. Cáncer. Has pasado por muchas cosas que te han roto por dentro completamente y de repente la vida, que es muy caprichosa, te cambia todos los planes. Y sí, tenés que empezar de cero. Pero ¿sabes qué? Podrías estar mucho peor. Y lo sabes. A pesar de todo lo que pasaste, estás con la conciencia bien tranquila. Porque sabes que hiciste las cosas bien. Es posible que algo o alguien te haya roto el corazón. Y eso, la verdad que duele muchísimo. Pero también sabes que vas a poder con eso y con mucho más. Porque superaste cosas peores. Esta semana es posible que estés un poco despechado, como dice Rosalía. Y mira, ¿quién te quita lo bailado? Leo, Esta semana para vos es como una especie de proceso de adaptación.

0: Sí, Leo, se terminó tu temporada y te toca volver a la calma, volver a la realidad. Y sí, parece que hay muchos cambios que llegaron de golpe. Todavía tenés que adaptarte y acostumbrarte a esto, pero con calma, ¿sí? Sobre todo y sin miedo. Sos Leo, sos fuerza y tu poder puede con todo lo que te pongan adelante. Es posible que hayas tenido que dejar muchas cosas atrás, personas, relaciones, hábitos, para poder seguir con tu vida. Y eso es lo que hace que te cueste tanto avanzar a veces. Pero esta semana vas a empezar a verlo todo diferente. Virgo. Virgo, estamos oficialmente en tu temporada y tu cuerpo lo está notando al máximo. Sentís poco a poco cómo vas creciendo. Vas sintiendo más de vos y dejando los miedos de lado. Esta semana vas a sentirte como flotando en una nube. Estás en ese punto en el que todo está controlado. Se va acercando tu vida, se van acercando, perdón, a tu vida cosas que parecían que estaban perdidas. Parece que por fin la vida va a darte frutos de todo lo que tuviste trabajando estos meses. Esta semana el karma viene para darte...
1: ¡Elia! ¡El karma! ¡No asuste a la gente!
0: Esta semana el karma viene a darte muy buenas noticias. Así que prepárate.
1: Ah, bueno, hay karmas buenos.
0: Hay karmas buenos.
1: Mira, el karma dando vueltas. Viste que el karma tremendo. Siempre le damos... Tendríamos que consultar con todas nuestras amigas.
0: Claro.
1: Por ejemplo, Rosana Melo, que vino claro. de Naiku. ¿Qué sería bien el karma? Porque él lo dice como algo positivo.
0: Claro. Libra. Tienes mil cosas en la cabeza, Libra. Y un nivel de estrés que maneja tu cuerpo. Y eso no es nada sano. Estás en el medio de un cambio y por eso te sentís así. Querés y necesitas que todo salga bien y a veces sentís que ese paso o esa decisión que has tomado viene un poco grande. Te sentís un poco perdido, como fuera de lugar, sí, como si esto no fuera para vos. Pero calma, confía en el proceso. A veces la vida te pone trámites aburridos para llegar a tus sueños. Es algo por lo que tenés que pasar. Esta semana vas a tener que bajar un poquito ese nivel de ansiedad que venís teniendo. Escorpio, para mi amiga me está escuchando, Flor, que es de Escorpio. Presta atención, Flor. Mira, Escorpio, de nada sirve pensarlo, imaginarlo, soñarlo, si no te pones a hacerlo. Sabes que hay algo que tenés entre ceja y ceja, que tenés ganas de que salga adelante, pero al final del día te da un poco de pereza. Tenés que luchar por eso. Esta semana, ponete horarios. Fija una hora al día para ponerte con eso que querés. Es muy importante que trabajes con un horario. Si hay algo pendiente o algo que llevas arrastrando semanas, hay que ponerse las pilas sí o sí. Porque eso de improvisar a ti te va fatal. Y necesitas ponerte objetivos. Tenés que sacrificarte para conseguirlo. Y la organización da vida y constancia. Eso sí. Así que adelante con eso. Sagitario. ¿Me están escuchando ustedes de Sagitario? Mis amigas, Jessy María de Sagitario, las dos. Gachi Pachi también. Beso. Sagitario, es posible que estés en una especie de bajón emocional en el que te está costando salir. Pero esta semana algo te dice que tenés que recuperar esa locura que tanto te representa. Mira.
1: ¿Sabés que sí? Últimamente voy a todos los meses, María, cambia esa cara, que está rara, está todo el mundo, es como que estoy
0: estás pasando por un bajón de emoción.
1: De energía, el, sí.
0: El señor del horóscopo.
1: Sí, la gente, dices. Viste, como cuando vos sos Sagitario, todo el mundo, cuando estás vos bajo de energía, lo notan, ¿entendés? Sí. Eso me pasa capaz.
0: Así es. Como bien dicen por ahí, lo que a vos te toca esta semana es una lloradita y a seguir.
1: ¡Ay, Dios!
0: Sí,
1: bueno,
0: prepárate.
1: Una más, Iván.
0: Así es, prepárate porque tu vida de cara a septiembre va a dar un giro de 180 grados. Y la verdad es que no te gusta perder el tiempo yendo por ahí llorando de esquina en esquina, ¿sí?
1: Claro.
0: Así que esta semana es tu momento de renacer sin mirar atrás. Eres uno de los signos más optimistas.

0: Y mistas
1: Sí,
0: del zodiaco, así
1: señor.
0: que demostralo, sin duda. Sin duda, yo tengo mis dos amigas de Sagitario, son súper optimistas. Pero sobre todo, esta semana, protégete,
1: A ver,
0: escucha,
1: sí.
0: de la envidia y de la mala energía.
1: Bueno. Dele, ¿cómo me cómo, qué me hago? Me baño en
0: Colgate,
1: ruda, me voy a bañar en ruda. No,
0: colgate
1: para. Una
0: una,
1: ruda.
0: no,
1: Voy con
0: una
1: una
0: cadena
1: ruda
0: de ajo,
1: colgada.
0: una ristra de ajo.
1: ¿Te parece?
0: Como los vampiros.
1: Bueno.
0: Capricornio, a ver qué me
1: Ahora le voy a
0: depara.
1: preguntar al chat cómo espantar la qué, la envidia era
0: Y la
1: y
0: mala
1: la mala
0: energía.
1: energía.
0: Capricornio, a ver qué me depara para
1: Vamos,
0: mí.
1: Evi, es tu año.
0: No, no, mi año
1: Es tu medio
0: claramente.
1: año.
0: No, no es. Capricornio, bien. Esta semana vas a plantearte muchas cosas, pero esta vez no te vas a quedar callado.
1: ¿Qué
0: De
1: pasó?
0: normal,
1: Sí.
0: sos una persona que se guarda todo para vos mismo y preferís resolver los problemas y las dudas sola. Pero no, te estás dando cuenta de que si te seguís guardando todo para vos, no vas a llegar a ninguna conclusión. Quizás vos ya lo tenés todo claro y quien tiene dudas es la otra persona. No puedes seguir esperando de brazos cruzados. Así que esta semana se termina todo. Y sí, justamente el eclipse lunar en Piscis del viernes viene en el mejor momento, porque es el último eclipse del 2026 y va a ser que lo más importante sea la manera en la que te comunicas. Acuario. Es cierto que llevas unos días en los que te gusta estar más en casa de lo normal, en tu refugio, en tu hogar. Y es que el cuerpo te pide bajar un poquito el ritmo y estar en esos lugares con las personas con las que te sentís protegido al 100. Esta semana vas a buscar planes más caseros como leer, pintar, dibujar, meditar, jugar a juegos de mesa con tu familia, etc. No querés salir de esa burbuja donde sabes que nada malo te va a pasar. Y es que sí, Acuario, estás pasando por mucho últimamente y ahora necesitas abrazarte un poco a vos mismo y protegerte de todo lo malo. Esta semana no dudes de vos, Acuario. Sos una persona con muchas ideas y con una mente extraordinaria de otro mundo. Y nos vamos con el último signo del zodiaco, que es Piscis. El momento más importante de la semana llega el viernes con el eclipse lunar parcial en tu signo. Piscis, este eclipse se viene con un antes y un después. Sí, es muy fuerte para vos. Hay un ciclo de tu vida que llega a su final y aunque todavía no seas consciente de todo lo que significa, dentro de unos meses vas a mirar atrás y vas a entender por qué tenía que suceder ahora. Estás dejando atrás una versión de vos que ya no encaja con todo lo que viene. Y sí, puede dar miedo, porque incluso eso que no querés soltar nos va a doler. Tus emociones van a estar a flor de piel durante esta semana, especialmente alrededor del eclipse. Así que bueno, eso fue.
1: Bien, Pisi, mi amigo John estaba escuchando
0: Estaba
1: atentamente.
0: escuchando porque él es de Piscis.
1: Sí, tremendo. Muy bien.
0: Bueno, eso es lo que nos tiene entonces esta semana el horóscopo semanal.
1: Bueno, mucha gente me ha enviado cositas rápidas. Moni me dice, ponete algo rojo, Mari, una pulsera, un collar para alejar las malas energías o algún accesorio en la cartera o billetera. Gracias, amiga Moni. Después, Juancito me mandaba estilo un ritual, por ejemplo, para hacer en la casa, ritual de 5 minutos, abrimos la ventana, dejamos salir todo lo que ya no queremos de la casa, poner un vaso de Evelia con agua y sal. 1 minuto, Eve. Hacé sonar algo. Si usted me ve que llega a casa y
0: Ay,
1: yo
0: Dios
1: estoy en
0: mío.
1: las esquinas de las habitaciones haciendo sonar una
0: Es
1: campanita,
0: un montón.
1: no llame a nadie de
0: No.
1: las clínicas esas, sino que estoy haciendo el ritual. La idea es marcar simbólicamente un cambio de ambiente, ¿entendés? Yo me compré, regálame una campanita, yo
0: Una
1: la hago.
0: campana.
1: La hago, hay
0: Sos
1: que
0: una
1: hacer.
0: vaca.
1: No,
0: Es
1: es
0: que me vino
1: para.
0: esa imagen.
1: No,
0: Me vino
1: pero
0: la
1: es para
0: imagen de
1: hacer
0: la
1: sonar,
0: vaca.
1: es para hacer sonar el. La yegua,
0: La yegua, sí,
1: la
0: pinta de
1: yegua,
0: yegua tiene. ¿Qué querés que te
1: ¿cómo
0: diga?
1: se llama la yegua? Madrina. La madrina la que lleva a todos los caballitos. Bueno,
0: Ah, bueno.
1: encendí un aroma agradable por 1 minuto y después, que puede ser un sahumerio, un humito, qué sé yo, cerrá con una intención 1 minuto. Parate en el centro de la casa, respirás profundo 3 veces y decí. que en esta casa haya tranquilidad, armonía y buena energía, todo lo negativo queda afuera, este es un lugar de paz y bienestar.
0: Todo eso.
1: Todo eso.
0: Todo eso.
1: Sí, bueno, y después yo le pregunté rápidamente, el chat igual no es muy de las viste, de las cosas raras, como el chat dice, vos, bueno,
0: esotéricas.
1: Si vos crees, qué sé yo. Bueno, el chat lo que te dice es que no cuentes todos tus proyectos antes de concretarlos, poné límites a las personas que te desgastan o que te roban la energía, ventila la casa, limpieza con agua y sal, esa coincide, el saumerio, palo santo, usa algo que para vos simbolice protección, puede ser una medalla, una piedra, una cruz, bueno. Baño de descarga, fíjate. Un baño tranquilo, con sal gruesa, hierbas aromáticas, puede funcionar como ritual personal para soltar lo pesado del día. No hace falta creer que elimina literalmente una energía, pero sí puede ayudar a marcar mentalmente el cierre. Y cuidar los pensamientos. Cuando alguien te genera preocupación, trata de no dedicarle constantemente atención. La paz también se protege dejando de alimentar aquello que nos angustia.
0: Bien. Bien, nos vamos con nuestros auspiciantes, así los saludamos antes de terminar. 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
0: 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Hoy es el día de la peluquera.
1: ¿Eh?
0: Así que y le vamos a mandar a las peluqueras y peluqueros también. Salud. Ambos un saludo en su día. ¿Sí?
1: Sí.
0: Vamos hasta ahí. 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
1: Usted es mi peluquera también.
0: Sí, yo también. 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
1: Bueno, me acordé de que el último.
0: Tengo que renunciar. ¿Dónde se renuncia?
1: ¿A quién? Adrián, el peluquero de Juan.
0: Adrián, el peluquero.
1: Mira, Juan tiene peluquero.
0: Mira vos,
1: Juan
0: tiene dos pelos.
1: Bueno, pero tiene.
0: Mira vos.
1: Que le cuida el look.
0: Me encanta. 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
1: Bien.
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0: 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Bueno, ¿nos vamos?
1: Nos vamos.
0: Despedimos. Esperen que yo me quería... Moni, que me sigue tirando data. La piedra turquesa es la protección y armonía, ¿eh? Guarda, me voy a comprar
1: una. Dice, Juan, vos tenés una piedra turquesa chiquita...
0: Para mí.
1: Vos sabés que yo tenía tres piedras, pero a mí no me gustan, así que las regalé. O sea, me habían traído de Misiones unas piedras de... tres piedritas que son de Capricornio, que son de mi signo. Y como a mí las piedras no me llaman la atención, las regalé a las piedras.
0: Bien. No. Bueno, no pasa nada.
1: Se las tendría que haber tirado por la cabeza, pero bueno,
0: con
1: una gomera.
0: 2 minutos faltan para las 20 horas en todo el país. Mujeres tenían que ser, se despide de un nuevo martes de radio en vivo, de un nuevo martes de compartir con ustedes este ida y vuelta que tenemos con todos nuestros oyentes, con nuestros amigos, porque nuestros oyentes son nuestros amigos, personas que nos encontramos en este camino de la vida que sintonizan la radio para escucharnos.
1: Así
0: y para
1: es.
0: Compartir y hacer...
1: No tienen nada que hacer, no sabemos ni por qué nos escuchan.
0: No, sí tienen mucha cosa, son gente muy, muy copada. ¿Qué? Nos despedimos hasta el viernes. ¿El viernes vamos a estar?
1: Sí, yo llego más tarde, pero estoy.
0: ¿Estamos? Bueno, el viernes hacemos programita en vivo, entonces, programita en vivo. Mujeres tenían que ser como siempre. Agradecer a la gente de la 103.1 FM Encuentro, que salimos en Duplex, la radio de la familia allí en Ascensión. Y, por supuesto, aquí a nuestra casa, la 98.7 FM Lift. El señor Juan Manuel Finos, como siempre, en la puesta en el aire. Hoy le voy a dejar una frase antes de despedir este Mujeres Tenían Que Ser.
1: A
0: que
1: ver.
0: Dice así. Amar es desear que el otro viva la vida que quiere y que merece vivir.
1: Me encanta. Hermoso.
0: Vamos a desear el bien, ¿sí? Porque vuelve...
1: ¿Vuelve multiplicado?
0: Multiplicado. Sí, sí. Bueno, nada. Me alegré de verla, de compartir un nuevo programa con usted. Y ahora sí, la despedida formal de cada martes. El señor Juan Manuel Finos, como siempre, la puesta en el aire. Mi nombre es María Elisa Gilardón y la señora Evelia del Negro. Esto fue...
1: Mujeres Tenían Que Ser.
0: Chau, chau.
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0: Buen martes y bienvenidos a Compartiendo. Soy Cintia Peñalba y acá estoy como cada día para hacerte compañía y armar juntos un buen rato. La semana ya agarró viaje y hoy te traigo un tema lindo. Hacer amigos de grande. Porque de chicos era un poquito más fácil. ¿Te acordás? Cualquier cosa era una excusa para sumar un amigo. Pero de grande nos convencimos de que ya está. De que los amigos son los que ya tenemos y nadie más. Y hoy te vengo a discutir eso, con todo el cariño, obviamente. Sobre el final, como siempre, te dejo un pedido y para acompañarte, buena música en nuestro idioma, rock nacional, lo mejor de los latinos y mucho más. De esas canciones que te ponen bien apenas empiezan. Arranca la música y en un ratito estoy de vuelta con vos en Compartiendo.
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Y en este bloque comenzamos con el tema elegido para hoy. Pensá en cuándo fue la última vez que hiciste un amigo nuevo. No un conocido, un amigo de verdad. A muchos les cuesta acordarse y no es casualidad. De chicos hacíamos amigos sin pensarlo. El de al lado en el aula, el del barrio, el del club. Todo era terreno para eso. Y en algún momento, sin darnos cuenta, cerramos la puerta. Dijimos, ya tengo los que tengo. Y esa puerta cerrada nos priva de un montón de gente linda que todavía nos falta conocer. Deja que suene una canción y sigo en unos minutitos compartiendo con vos.

Qué bueno es tenerte de ese lado, haciéndonos compañía mutua en este martes. Vos, la radio prendida y un rato para nosotros. Así de simple y así de lindo, estamos compartiendo.

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Seguimos en el programa y estamos hablando de esos amigos que uno puede hacer de grandes y que por ahí cerramos la puerta. ¿Y por qué nos cuesta tanto de grandes? Por varias cosas. Tenemos menos tiempo, la agenda llena, la cabeza en mil temas. Y aparece una desconfianza que de chicos no teníamos. Nos cuesta más abrirnos, mostrarnos, bancar la vulnerabilidad de decir, me caes bien, juntémonos. Encima cargamos esa idea media triste de que a esta altura ya no se hacen amigos. Y así, entre el poco tiempo y la desconfianza, dejamos pasar gente que podría haber sido importante. ¿Va otra canción? Y vuelvo, seguí conmigo.

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Continuamos y por acá viene la buena noticia. Y quiero que la escuches bien. Es mentira que no se puede. Los amigos de grande existen y aparecen en lugares nuevos. En el laburo, en el gimnasio, en la puerta de la escuela de los chicos, en un curso al que te anotaste, en el grupo de la caminata del domingo. Están ahí, cruzándose con vos todo el tiempo. Solo que ahora hay que estar un poco más atentos, porque ya nadie te arma la juntada como cuando eras pibe. Solo eso, prestar más atención. Escuchamos algo lindo y retomo en este Compartiendo de Martes.

lo que suena por acá es en nuestro idioma, con letras que se entienden y para cantar, porque una buena canción en el momento justo te alegra el día. Y para eso estamos.

0: sacaste tu
1: mano. Y hay algo hermoso en el amigo que haces de grande. Algo que el de toda la vida no tiene. Te elige por lo que sos hoy. Sin historia previa, sin la mochila de quién fuiste a los 15, te conoce en tu presente con la persona en la que te convertiste y aún así elige quedarse. Eso tiene un valor enorme. No te quiere por costumbre ni por antigüedad, te quiere por vos, tal como sos ahora, y esa clase de cariño, elegido desde cero, se siente distinto. Ponemos una canción y en unos minutos entramos en la última parte de Compartiendo.